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1: 740.
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1: 8-19.
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1: 858.
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5: Aquí estamos arrancando este programa de radio, me da muchísimo gusto. Estamos para todo el país a través de la gran cadena EXA, de la gran cadena La Mejor, de FM Globo, de MBS Noticias, también en redes, estamos en YouTube, en Facebook, y para la radio de Tijuana hasta Mérida, cubriendo todo este bendito país con más de 100 estaciones enlazadas en este momento. Y mi querido Fer, estoy muy emocionado, ya no puedo.
6: No me lo puedo creer, Jessy.
5: Píscame para ver si esto es cierto.
6: No dormí bien, oye, estoy muy nervioso.
5: Sí es cierto, sí nos está pasando, Fer.
6: Qué lujo de invitado, así que pues démosle un fuerte aplauso.
5: Todos
6: ni
5: aplauden
6: más,
5: por
6: ni menos
5: Dios.
6: Que al profe Juan Carlos Osorio. Está con nosotros el Amigo Sin Derechos.
5: Sí, señores. Profe, qué gustazo que estés con nosotros. Eres un tipazo con una sencillez bárbara, un hombre que vive de una pasión, que además le gusta cada día meterse más y aprender más, que ayer nos tenía conectados y electrocutados en la televisión, pero también es muy puntual en sus comentarios, en sus análisis, y aprendemos mucho de cada vez que podemos escucharte, y hemos aprendido de tu paso por México y tu paso por el mundo. Es un verdadero honor para nosotros en la radio, aquí en estas tres cadenas, tener al profesor Juan Carlos Osorio con nosotros. Qué gustazo, profe, gracias.
7: Bueno, muy agradecido por la oportunidad. Un saludo para todos, especialmente para todas las personas, toda la gente allá en Tijuana. Tengo un recuerdo muy grato de toda la gente en México por la acogida, por el apoyo, por la oportunidad. Y especialmente en el último tramo de mi carrera por el tiempo que estuve con Cholos. Entonces, para todos, deseándoles siempre lo mejor, muy agradecido y más aún con sus palabras, muy gentil de su parte. Las agradezco, las valoro mucho y es una motivación para seguirme preparando y tratar de ser mejor profesional cada día.
6: Profe, y agradecerle porque sin duda usted, en lo personal, me regaló el momento más especial en mi vida, que sucedió en Rusia 2018, con la victoria aquella contra Alemania. Yo estuve presente ahí en el estadio y creo que sí ha sido el top uno momento más feliz de toda mi vida. Si me está escuchando mi esposa, la boda fue el top 2. Que era el segundo
5: yo
6: lugar.
5: Yo debo decirles que
6: la verdad, profe, ni modo, las cosas como son.
5: Usted es el tercer hombre.
7: Pero
5: usted
7: está en el estadio solo o con ella.
6: No, solo.
5: Profe, y usted es el tercer hombre que me hace llorar. Mis dos hijos cuando nacieron y ese día.
6: Sí,
5: usted, también, con ese triunfo,
7: también.
5: Sí, señor.
7: Sino que yo me agaché. Yo también.
6: Profe, qué gusto tenerlo por acá. ¿Cómo ha visto el mundial? Estábamos abajo esperando a que empezáramos el programa y yo lo veía muy conectado también viendo los resúmenes, el partido de Francia. En general, ¿cómo ha visto esta Copa?
7: Bueno, yo creo que si somos justos, el hecho de haber arrancado con 48 naciones, obviamente que para la FIFA es algo de inclusión, es algo de no marginar a nadie de esta maravillosa fiesta que es el Mundial, y desde ese punto de vista me parece bien. Ahora, en cuanto a la parte técnica, hubo juegos no muy buenos. Ahora, en esta fase de 16avos, yo creo que los juegos han mejorado ostensiblemente y me parece que ha dado buen resultado el hecho de haber tenido tres sedes, ¿no? Y en cuanto a México, creo que extraordinaria hasta ahora la gestión de don Javier, de Rafael, de todos el cuerpo técnico, los muchachos, la verdad, los que han participado lo han hecho muy bien, le ha dado mucha alegría a la gente y eso es lo más importante. Yo creo que el combinar el jugar bien, el tratar de jugar bien, porque a veces uno trata y no puede, pero por lo menos que se vea esa intención y el haber ganado a veces con la suerte entre comillas necesaria para un buen resultado, pero en términos generales yo creo que los resultados han sido justos y está donde merece estar. Entonces por el fútbol mexicano y por todos ustedes, feliz, muy contento, y de verdad le hacemos tanto mi esposa como yo le hacemos mucha fuerza a México porque tenemos raíces acá y nos han tratado muy bien.
5: Profe, usted es un amante del aprendizaje y de la evolución, porque el aprendizaje significa. Entonces, ¿qué nota el profesor Osorio que ha evolucionado el mundial, el fútbol, las grandes selecciones? No digamos el fútbol en general ni el torneo, bueno, las grandes selecciones. Hablemos de la Francia, hablemos quizá de Argentina, que pueda estar ahí o no. Yo creo que sí, pero muchos dicen que no por la polémica que hay. Hablemos de Portugal, hablemos de Marruecos, ¿por qué no? ¿Qué evolución han tenido estas grandes máquinas? Que conste que no mencioné Inglaterra, ¿eh? Pero
7: bueno. Bueno, dicen que, y ustedes en los medios saben que una buena entrevista depende en un alto porcentaje del que pregunta. Esa es una extraordinaria pregunta porque muchas personas de una edad más avanzada que la mía, con frecuencia hacen pronunciamientos. Me parecía a mí muy atrevidos el decir, no, en el fútbol ya todo está inventado. Entonces, con el ánimo de no ser irrespetuoso, yo digo, bueno, está bien, en el juego no ha cambiado, aunque sí ha cambiado mucho. Porque si vamos a la raíz del juego, el juego se originó en 1862 con el fútbol, era 11 contra 11, los ingleses les pusieron las leyes y se jugaba fútbol directo. Y en los siguientes año y medio, dos años, Escocia, por tener un físico menor, dijo, no podemos competir con el fútbol de estos gigantes. Entonces crearon el maravilloso juego del passing game. Y a partir de ahí, todo siguió normal hasta 1925, que viene la norma del fuera de lugar. Y ahí cambia el juego. Ahora, en los últimos 10 años hemos visto cómo ha evolucionado eso también, lo del fuera de lugar, y el hecho de que el portero pueda iniciar ya con los defensores dentro del área. Entonces el juego ha cambiado muchísimo, pero si no quieren aceptar eso, entonces yo les debato con una sencilla cosa. Si hay algo en el mundo que no ha parado de evolucionar y no parará, es el recurso humano.
5: Sí, señor.
7: Es el jugador. Sí. Entonces ahora tenemos jugadores que tienen acceso al teléfono.
5: Sí, señor.
7: Desde los 15 años. Entonces no es lo que le diga el entrenador, sino lo que le diga en las redes sociales un amigo o una amiga o que dijeron esto. Entonces, por ejemplo, tomemos el caso de Gilberto Mora, un muchacho, digamos, era un niño cuando lo identificamos, ahora es un preadolescente, pero lo más importante para Gilberto en este momento no es ni don Javier ni yo, es el grupo familiar, y afortunadamente para él tiene un grupo familiar, don Gilberto y su esposa y su hermana son muy apegados a él, entonces tiene horarios para la escuela, horarios para esto, pero ese no es el común denominador. Claro. Común denominador es cualquier muchacho que llegue a primera división, con o sin educación, pasa a ganar miles de dólares y pues compra el mejor auto, el mejor teléfono y transforma, se cambia totalmente. Entonces el ser humano, el que juega al fútbol, es muy diferente hoy en día. Y no es lo mismo, hoy en día, ustedes saben, no es lo mismo reprender como nos reprendían a nosotros, que se permitía incluso hasta un abuso de pegarle a uno con una correa o lo que fuera. Hoy en día eso está, no está permitido. Entonces estamos en un mundo muy diferente y como tal, el que juega al fútbol hoy es muy diferente. Ahora, en cuanto al juego que usted me dice, y como veo que les interesa mucho el juego, yo diría lo siguiente. En el año 1988, Holanda le mostró al mundo por primera vez cómo combinar jugadores clase fibra 2B, hablando de la fibra muscular, paréntesis, afrodescendientes, que hay países donde no hay problema, como en Colombia decimos negros y no pasa nada, pero hay otros países donde eso no se puede decir de esa manera. Claro. Y combinarlos con fibra muscular 1A, y eso aconteció porque Holanda 15 años atrás le abrió las puertas a Surinam. Y ahora entonces vemos, la Francia es la mitad africana y mitad francesa.
5: Sí, la verdad lo dijo de otra forma,
7: Los canadienses, sí, pero fue porque me lo escuchó a mí. No, y lo digo porque yo estuve en Paraguay y él no al principio me daban muy duro con eso en mi propio país, porque yo hablaba que teníamos que tener más jugadores más atléticos y combinarlos con jugadores talentosos, como lo está haciendo ahora México. Entonces, por ejemplo, Quiñones, rápido, negro, con raíces colombianas, ¿cierto? Muy bien combinado con el talento de Gilberto, fibra 1A, ¿cierto? Más oxidativo, se dice, es decir, que tiene más resistencia, mientras que Quiñones y los afrodescendientes son de la fibra que es explosiva, que es rápida, que da los movimientos que en realidad al final afectan el resultado.
5: ¿Messi sería 1A?
7: No, es 1A, sí, indiscutiblemente.
5: Messi es 1A, ¿verdad?
7: Ahora, jugadores de esa envergadura como Messi, como Gilberto, que jueguen única y exclusivamente por talento, es el 0.5%. De resto, el 99% juegan jugadores que hacen lo básico bien y tienen un plus, un extra. Tienen fútbol aéreo, le pegan bien a la pelota, son algo extra, pero que jueguen única y exclusivamente por talento, Messi, hagamos la tarea. Dígame usted uno que juegue por talento, aparte de Messi.
6: Bueno, a mí me gusta mucho Iniesta.
7: Ya no está.
6: Pero ya no está.
5: No sé, Oyarzábal. No, ¿verdad? No, perdón, profe.
6: Quintero, Juanse Quintero.
7: No, imposible.
6: No es, hablemos
5: usted mejor, profe.
7: Por eso. Hablemos de los jugadores que están entre los cinco mejores en su posición. Entonces, Juan Fernando lo conozco muy bien, colombiano, muy bueno, James. Pero no están en los cinco mejores en su posición.
5: Ok.
7: Entonces, mucha gente dice, por ejemplo, Cristiano Ronaldo. Pero Cristiano Ronaldo a sus 41 años no juega por talento. Juega por su condición atlética.
5: Exactamente, por eso no lo mencioné.
7: Perfecto. Entonces, porque a mí me gusta cuando uno habla de estos temas, sustentarlos con cosas valederas. Entonces vemos Olise, Dembélé, los mejores extremos de 1.85, de estatura, rápidos, fuertes, grandes, ¿cierto? Entonces ahí está la gran diferencia. Alvarado de México, pues no mide eso, pero es jugador técnico, entonces está una categoría más, pues diría yo, por debajo, con todo el respeto, ¿no?
5: Sí, sí, sí.
6: Sí, y hablando también del juego, profe, ¿qué podríamos esperar? ¿Cómo visualiza que va a ser el partido de mañana contra Inglaterra? ¿Qué se imagina que va a suceder?
7: Yo.
6: Sí, por favor.
5: ¡Tan, tan, tan, tan! ¡Suelta el tambor, suelta el tambor!
7: Ahí hay un factor que hay que tener en cuenta, ¿no? Yo no quiero que esto suene muy académico, pero yo creo que amerita y es necesario hablar de la altura, ¿cierto? Entonces, sí, sí, sí. Y en la entrevista que les mostré a ustedes, es una entrevista de casi 12 minutos hablándole a los ingleses y explicándoles ese tema, porque es bien entendido, ellos son una isla, entonces juegan al nivel del mar. Sí. Entonces venir a jugar a, ¿sabe cuál es la altura de México?
5: 2400 y tantos.
6: Por ahí, sí, ¿no? 2600. No,
7: dígame exactamente.
6: 2600. No, no, no, no,
7: por, este... por 100 dólares.
6: Okay,
7: por
6: 100 okay, dólares. Okay,
5: 2450 y tantos. No, va.
6: Le fallé.
5: ¿Sí le pegué?
6: 100 dólares, chingo.
5: Yo traigo 1000 varos.
6: Ayúdame, te doy 50 dólares.
7: Deme 500 y yo le digo la respuesta.
5: Correcta.
7: 2214, creo. 2224. Pase la plata.
6: No, ya te bajó. Ya te bajó 500 el
5: profe. No, déjame checarlo.
8: Sí.
7: Chequealo.
9: Profe Osorio, vine a saludarlo. Yo, la vaca más brava de este corral. ¿Cómo están? Yo soy un fan muy suyo de usted, ¿eh?
7: ¿Cómo le va?
9: Pues muy bien, ya estoy platicando aquí con su señora.
7: Qué bonito ese outfit.
5: A ver, ¿2000 qué?
7: Sí. 224, creo, 2014. 2214.
5: Cada
7: quien se
5: queda con su feria. 240.
6: 40, ni usted ni yo. El más cercano fue el profe. Sí.
9: Oye, se queda. Que
7: bueno, pero, ¿le contestó a ella o le contestó a usted?
5: O a ella.
9: A mí, pero yo justo iba a decir esa cantidad, por eso entré. Ahora sí que despampanante y perra. Oiga, profesor, qué bueno que está con nosotros. Yo estoy singularmente contenta. Mi pantufla está feliz. Y bueno, pues le invito a que hagamos un corte comercial y enseguida regresamos, porque aparte tenemos música y todo lo demás. Bueno, sí, perfecto. Mi querido profe, lo amo mucho, ¿eh?
7: Ojo con esa palabra.
9: Le
7: pidió autorización a mi señora
9: ya
7: para decir
9: somos
7: eso.
9: Amigas, ah, bueno. ¿Y qué cree? Próximamente seremos también socias.
6: Declaraciones, aquí en Amigos Sin Derechos.
5: Vamos a un corte comercial, radio, regresamos. Aquí en redes, vamos con esta cápsula de David Fighter.
10: 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En un momento regresamos.
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0: 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Continuamos.
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3: Seguimos para la radio de este país con una visita de lujo, el profesor Juan Carlos Osorio, y estamos platicando, profesor, de la altura. Justo ahí nos fuimos al corte comercial. ¿Sí es que les va a afectar a los ingleses la altura del estadio, de la ciudad, que ya acordamos son 2,240 metros?
4: Bueno, hace tres días yo fui muy... no fui tan preciso en la información. Dije que no lo iba a afectar, pero yo asumía que ellos fisiológicamente sabían de lo que se requiere hacer. Entonces, investigando, y hay que hacer una diferencia, se considera jugar en altura de 2,000 metros hacia arriba, pero en brackets, en promedios. Entonces, una cosa es entre 2,000 y 2,500 metros, que es donde está Ciudad de México, ¿cierto? Ya dijimos 2,240. Otra cosa es de 2,500 a 3,000 metros, y otra cosa es de 3,000 metros hacia arriba. Okay. Entonces, para que haya adaptación y uno pueda competir al 100% de 3,000 metros hacia arriba, con certeza y fisiológicamente comprobado, se requieren mínimo 3 semanas, 21 días. Ahora, de 2,500 a 3,000 se requiere entre 7 y 14 días. Y entre 2,000 y 2,500 dicen que es entre 3 y 7. Ahora, lo mejor que dicen, lo mejor es viajar un día antes, 24 horas antes. Y los ingleses decidieron viajar 48 horas antes, llegaron ayer. Entonces, si nos acatamos, si nos adherimos a esas evidencias fisiológicas, yo creo que sí los va a afectar. Ahora, hubiera sido peor donde el juego se hubiera, como inicialmente, bueno, como parecía ayer, donde lo hubieran movido para las 12:30, que es algo, y vale la pena decirlo, lo hacen los ecuatorianos. Por eso me sorprendió a mí mucho cuando ellos se quejaron de lo de México, porque pues México no tiene la culpa de que el partido se haya hecho acá. Claro. Eso ya está diseñado el calendario de hace mucho tiempo. Y lo otro, lo de traerles, ¿cómo dicen
3: serenata
4: ustedes? Serenata. Por favor, uno en el piso 14, uno no escucha nada de lo que está pasando abajo. Entonces eso tampoco fue un... México ganó a través de jugar muy bien ese partido. Esperemos que a través del juego México se imponga mañana. Ahora, hay otra cosa que hay que hacer énfasis. El jugar en la altura favorece a los jugadores livianos, a los jugadores de fibra 1A, no tanto a los jugadores fibra 2B. Y yo creo que en ese sentido, entonces, el juego va a favorecer mañana a Alvarado, a Gilberto, a Gutiérrez, Brian, a ese tipo de jugadores, ¿no?
3: Entonces, quizá, ¿no?
4: Sí. Yo creo que sí los va a afectar. Ahora, seguramente que traerán cámaras hiperbáricas y pipas de oxígeno y todo, me imagino, porque pues tienen todo el dinero, el recurso económico. Pero yo sí creo que vamos a ver, no sé en qué porcentaje, jugadores que van a mermar en su rendimiento.
5: ¿Cuál sería el planteamiento del profe Osorio para el juego de mañana? Es decir, ¿mañana? Mucha gente dice, sí, mucha gente dice que alineación que gana, repite. Ahora, puede estar la duda.
4: Que sabe usted que yo no estoy de acuerdo con eso.
5: Pero puede estar, hay mucha gente, hay muchos entrenadores que lo mencionan. Hay
4: entrenadores que lo hacen así. Sí.
5: Ahora, dice que...
4: Pero yo creo que no es por terquedad, sino porque cada contexto es diferente. Una cosa era jugar contra Ecuador, otra cosa es muy diferente a jugar contra Inglaterra.
5: Justo, eso es a lo que voy. Contra Inglaterra, en el partido contra Ecuador, sale Romo de titular. Ahora está la posibilidad de que a lo mejor juegue un Edson Álvarez, sí, que es un tipo que ya jugó en la Premier y que conoce el tipo de fútbol de, sí, los ingleses. ¿Usted qué haría?
4: Bueno, yo creo que entramos en un tema de pronto de gustos, y yo no yo trato de ser objetivo. Entonces, nuevamente, yo jugaría, la estructura sería portero 4-3-3. Ahora, la clave está que Inglaterra también juega 4-3-3, pero ellos juegan con Henderson y con Rice de doble pivote. Yo, siendo México, jugaría con un volante central posicionado, uno ya sea Lira, Edson o Romo, uno de los tres.
5: Okay.
4: Yo ahí no decido, el que decide es don Javier. Y eso sí, dos interiores, uno de ellos Gilberto y el otro o Romo o
5: Gutiérrez
4: o uno, para poner a esos dos interiores, a ver si explico,
5: sí,
4: en la doble línea de cuatro, que es la actitud, que la postura táctica que asumen los equipos para pasar de un 4-3-3 en el momento de balón, se dice, al momento de no balón, entonces bajan los extremos y se convierte en un 4-4-2 o un 4-4-1-1. ¿Estamos de acuerdo?
5: Sí.
4: Ahora, ahí, en el campo contrario, hay que poner a los interiores jugando al hombro, que da hacia afuera con el volante lateral. ¿Me hago entender?
5: Sí.
4: Para abrir a los dos volantes centrales y que quede la línea de pase con el 9.
5: Ya.
4: ¿Quedó claro o no?
5: Sí, sí.
4: Entonces, una de las grandes virtudes de Gilberto es que por su tamaño y porque no es un jugador físicamente desarrollado en su totalidad, el jugador y su cerebro reptiliano lo obliga a sobrevivir en cualquier ambiente. Y ha encontrado cómo jugar siempre con el hombro de ese volante. Entonces se esconde muy bien. Y cuando aparece descendiendo hacia la pelota, que se llama un desmarque de apoyo, porque va en dirección a la pelota, es capaz de sorprender al rival, incluso a sus propios compañeros. Porque ahí, al momento de entrar en ese cuadrado del que estoy hablando, se gira y es capaz de profundizar con Quiñones, sí, con Alvarado,
5: con Raúl.
4: Con Raúl. Y lo otro
3: incluso
4: que tiene
3: a veces ir a puerta,
4: que,
3: porque
4: eso, y lo que tiene él que pocos es que al momento de conducir esconde muy bien el pase, va mirando, va escaneando, ve el pase 1, ve el 2, el 3 y al final decide y nos sorprende a todos en su elección y en su ejecución. ¿Quedó
3: sí,
4: claro o no?
3: Sí, lo hizo en una oportunidad el partido contra Ecuador donde decide tirar. Y
4: al tercer gol,
3: sí,
4: fabuloso.
3: Que fue una cosa.
4: Exacto, va en la conducción y uno cree que la va a meter en el intervalo entre el lateral y el central y no, la mete entre los dos centrales y eso ya es de otro nivel.
3: Exactamente, ahí
4: es de
3: fue
4: otro nivel.
3: Vamos con esta cápsula de caliente.mx.
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6: Sin Derechos, nos encontramos desde Reforma y hoy estamos literal en una celebración muy chihuahua porque es el perro de México. ¿Cómo suenan los chihuahuas?
7: ¡Arriba la raza mexicana! ¡Arriba México!
6: Miles de perritos están aquí y tú les estás dando camisas en México.
8: Sí, sí, sí. Nosotros venimos de Maca Recetas, originaria de San Juan de los Lagos. Y pues, también somos patrocinadores de la selección.
6: Qué buena idea también estar en la embajada mandándole las mejores vibras a México. ¿Por qué se te ocurrió justo este punto?
8: Pues para que conocieran que la raza mexicana no solamente somos nosotros, sino también nuestros compañeritos.
6: Ahora cuéntame, ¿aproximadamente cuántas camisas has dado?
8: Trajimos cerca de 600 playeras, ahorita nos quedarán como cerca de 80. Ha habido gente que llega, le entregamos playera, fotito y se van. Sí.
6: Pues la verdad es que yo he visto a todos los perrijos muy felices. Yo también tenía dudas porque, a ver, que se sepa, amigos sin derechos, traigo aquí a mi Yoda y a Lu, que son chihuahuas, y la verdad lo están pasando bien, no están nada alterados, y eso es bastante importante, ¿no?
8: Sí, sí, sí, lo que nos les interesaba mucho era también el bienestar de los perritos, y también, o sea, que puedan probar nuestra marca, que puedan probar porque cuidamos mucho el origen de nuestros ingredientes, que lo puedan probar y los cachorros se los van a agradecer.
6: ¿Qué le quieren decir a todos los ingleses que están, pues literal, a unos pasos. ¿Qué le quieren decir a los ingleses?
9: Pues que se cuiden, nada más. Que se cuiden porque México va a ganar.
6: Continuamos con más. Vuelvo a esta cabina de Amigos Sin Derechos.
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3: 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Y bueno, bienvenido el profesor que está con nosotros aquí maravillándonos.
5: Aprendiendo, Jesse, hombre, mucho. Sí.
3: Más que todos mis años de Villamelón ahí pagando un boleto para ver al Atlas, carajo. Oiga, que tengo que agradecerle haber formado a Camilo Vargas, que no solamente nos dio ese bicampeonato en el Zorro, sino ha maravillado este país y ahora a la Selección Colombia, ¿no?
4: Sí, le contribuimos a Camilo.
3: Qué bueno, un porterazo, claro, ¿no?
4: Sí, señor. Zurdo. Muy buen juego con los pies, muy tranquilo, calmado, sí.
5: Oiga, profe, ¿cuál era la, de pronto que usted descubre a Gilberto Mora a los, ¿qué fueron, 14, 15 años?
4: 15.
5: 15 años. Sí, sí, 15. ¿Cuál es la diferencia que usted nota después de que ha visto tanto fútbol y ha estado metido en este mundo durante tanto tiempo, que distingue a este jugador del resto y dice, este trae algo que nadie más trae? ¿Qué es eso que usted vibra?
4: Bueno, con frecuencia, cuando tenemos una semana con dos partidos versus lo que equivocadamente se llama una semana corta en términos futboleros, porque al final una semana son siete días.
3: Siete días, sí.
4: Y eso no varía, pero sí varía la competencia. Entonces, cuando uno juega un sábado, un fin de semana, el miércoles y un fin de semana, pues hay muy poco espacio para entrenar. Pero cuando uno compite el fin de semana y el otro fin de semana, ahí hay una gran oportunidad para las fuerzas bases, las básicas, ¿no? La sub-17, la sub-19, las reservas. Entonces, lo que normalmente hacemos es, al día siguiente de jugar, los que juegan 60 minutos o más hacen un trabajo regenerativo. Sí. Y los que juegan solamente 45 minutos o menos, entrenan normal. Entonces, básicamente, uno termina con 14 jugadores del equipo profesional, y es la gran oportunidad entonces para ver a los sub-17, a los sub-20. Hicimos un partido contra la sub-20, después hicimos un partido contra la sub-17, después a mí se me ocurrió y dije, quiero un partido con la sub-20, pero con estos tres muchachos de la sub-17, y Gilberto era uno de los tres. Después decidí y dije, no, voy a traer de esos tres, voy a traer a dos, o a tres, a los tres, voy a traer a Gilberto, a los otros, para no enviar ese mensaje tan, de pronto, tan rápido. Y ya a la semana siguiente, y yo ponerlo contra el equipo profesional y con jugadores profesionales en un 11, ahí me entró la seguridad. En ese momento, este niño tiene la creatividad que no tienen otros, y tiene los gestos técnicos, y sobre todo los giros de él. Muy a lo Iniesta, que usted, sí, claro, lo dijo ahora, lo llaman los españoles caracolear, ¿no? Sí. El regate, él no es de parar y amagar, y no, sino que sobre la conducción y jugando con la intención del defensor, es capaz de eludirlo, o es capaz de apoyarse y hacer una tabela, una pared, un give and go, ¿cierto? Y fuera de eso tiene ese pase magistral de él. Y ya, ponerlo en un partido profesional los últimos 30 minutos y que en ese contexto también pudiera hacerlo, ya con certeza dije, aquí lo único que falta es ponerlo desde el inicio, vamos a esperar pacientemente cuando se den la posibilidad, y cuando se dio la posibilidad y jugó desde el inicio, ya ahí fue.
3: Listo.
4: Ya.
3: Él debe estar en Europa pronto, ¿no?
4: Oh, yo creo que sí.
3: Y va a ser un orgullo verlo, me imagino.
4: No, y de hecho ahora me da mucho orgullo y me pongo a veces emocional de verlo, claro.
5: ¿Y en qué liga cree que funcione mejor
4: española,
5: con las características españolas?
4: Española, indiscutiblemente, porque allá valoran mucho ese tipo de juego, ¿cierto?
5: Sí.
4: Pero estamos hablando de un equipo de alto vuelo, Barcelona, equipos que jueguen esa idea de juego.
5: Tiene como el ADN, además, sí. El del Barcelona,
4: sí,
5: ¿no?
4: Sí,
5: como,
4: sí,
3: uy,
4: sí.
3: Sería
5: Como Iniesta.
4: Como
5: sí.
4: Xavi Hernández, ese tipo de jugador.
5: Como Pedri.
4: Sí. Pedri, aunque Pedri es muy atlético, muy sí. De ida y vuelta, yo creo que es más llegador. Sí. Gilberto es más temporizador, temporiza sí. El juego, no lo ralentiza, como se decían, o como algunos dicen, o demorar el pase, no, de temporizar el pase.
3: Sí, señor. ¿Sí? Bueno, vamos con Dibelgel y tenemos a una bruja, profe, una bruja muy importante, creo que es la más importante. Ah, mira la foto. La más importante que hay en cuanto a predicciones.
5: Ahí está. ¡Jale! El buen Abachi, nuestro invitado también sí, musical, invitado, en un ratito va a estar con nosotros.
3: Nada más ahí con el querido.
4: ¿De qué juega la mitad? El que está en el centro, ¿de qué juega?
5: ¿De qué juega? Ahorita le vamos a preguntar.
4: Parece como.
5: ¿De qué? De centro delantero
3: es el que mete los goles, profe.
5: Es un killer.
4: Parece medio jamaiquino.
3: Sí. Vamos con esto, Rosy Vidente y Dibelgel.
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3: ¡Que viva de la gente! ¡Ros, profe! Una bruja de cepa,
5: ¿De cepa de dónde?
3: De cepa, ¿quién sabe dónde sea?
10: Oiga, mi profe, yo le estaba leyendo el aura. Yo le estaba leyendo a usted desde lo lejos el aura y me doy cuenta que pronto usted va a dirigir un equipo grande. Pronto. Y fíjese
3: sí,
10: nada
3: señor.
10: Lo que le estoy diciendo, Dios querido quiera. Jesse, mi querido sí. Fergais.
4: Dios mediante.
10: Así va a ser, porque Rosy Vidente, amiga de la gente, perdónenme, pero ha hecho las más grandes videncias. Hoy no atiné.
5: Bueno, sí. Ayer no, ¿eh?
3: Dijo que ganaba Paraguay, pero detallitos.
10: Detallitos, de repente,
5: se
10: pero
5: sí.
10: Francia se me puso fregón y bueno, pues desafortunadamente no atiné. Pero bueno, mañana hay un juego, mañana puedo atinarle de nueva cuenta.
3: Sí,
10: todos
3: sí.
10: Los días.
3: México, Inglaterra.
10: Exactamente, profe, y gente. General, mañana México, Inglaterra, ya sabemos quién va a ganar, no lo tengo que decir porque...
4: No, Rosy... dígalo.
10: Ay, profe.
3: Tienes que entrar en...
5: Le puedes leer
3: en crisis. Mira, es que se pone en crisis, profe.
5: Le puedes leer el café al profe, mira.
3: Se está convulsionando, para adivinar se convulsiona. Si entra en un estado...
5: Le está dando la chiripiorca, mira.
10: Me quedé pegada en esta Maiser, qué bárbaro, es que tiene electricidad.
3: Ah, se electrocutó ahí con el letrero.
10: Mañana, señoras y señores, mañana gana México y lo está diciendo Rosy Vidente, amiga de la gente, no Jessica Esotérica, no Moni Vidente, no Ramsés, no Nostradamus, no nadie, lo está diciendo Rosy Vidente, amiga de la gente.
3: Sí, se convulsiona, se convulsiona.
10: Tuve la muerte chiquita, sentí de repente, soy multiorgásmica, profe, y bueno pues.
3: Multiorgásmica también, profe.
10: Ajá, miren nada más, yo en su café veo mucho éxito, más triunfos, va a seguir pues, ahora sí que impulsando grandes figuras y el equipo grande que le digo. ¿Usted se ve venir por donde pudiera ser?
4: Una selección africana.
3: Wow. ¡Ah!
4: Perdón.
10: Está.
4: Y antes de ellos, Jamaica.
10: ¡Oh! ¡Oh! ¡Y sea, profesor!
3: Tenemos una poetisa, profe, que también...
10: Bueno, pues tiene que ver con alguien que usted también es muy cercano. Y pues les pido un aplauso, por favor, para mí.
3: Apláudale, por favor.
10: Amigos, qué aguados, ¿eh? Y dice lo siguiente. Voy caminando con versos rumbo a la parte final. Hoy dedico mis esfuerzos a un chamaco sin igual. Que me escuchen hoy bien fuerte los que estamos aquí ahorita. Que se escuchen las sonajas pa' ovacionar a Morita. Oh, pequeño capullito, que aún le gusta ver a Nemo. Te hizo rica tu papilla, tu abuelito Paco Memo. Y antes de ir a la camita, el domingo de triunfar. Lávate bien tu carita y unos goles a anotar.
11: Buena.
10: ¡Huela, huela, mi canario! Por encima del recinto. Cuando cumplan los 18, yo te quito bien lo quinto.
3: ¡No! ¡Qué bárbara! ¡Batiza! Señora, qué grande es usted. Déjeme darle un beso.
11: Felicidades.
3: Qué grande es usted, señora.
5: Qué hermoso. Le voy a dar un beso
11: en el anillo.
10: Ay, qué rico. Lo que quería. Profe, pues aquí estamos. Cualquier cosa que se le ocurra, visiones o algo así, aquí está su pitonisa.
3: Sí, cuando profe necesita alguna adivinación o algo que le quede duda de alguna formación o algo, puede consultarla.
10: Ya sabe, ahora que estemos allá otra vez en las grandes, pues usted me habla y yo le digo...
3: Hasta África puede ir, ¿no?
10: Exacto.
3: Pues puede llevársela a África. Es una mujer que...
10: Allá me gustan mucho los africanos y luego comen carne como yo.
5: El gas. Vamos a esta cápsula de Divelgel.
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3: Bien, vamos a un corte comercial en la radio, vamos a regresar. Por lo pronto tenemos en redes esta cápsula del Zarguilar.
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1: Entonces no solamente Usain Bolt, sino a través de la historia han tenido grandes atletas.
2: Además de que Bob Marley fue, bueno, es lo que se dice, ¿no? Que fue un gran futbolista.
1: Y conocí al Mister y bueno, ahí
3: ya fue donde
1: otro amante de
3: del reggae. Pues ahora hay que presentar al Mister, ¿no? Hay que presentar al Mister.
4: Y le gusta la fibra 2B.
3: ¡Eso!
2: Oye, mi querido Jesse Rosa Concha, el profesor, y están con nosotros aquí en Amigos Sin Derechos, Abatsi y Esco da Choque.
3: ¡Listo!
2: Bienvenidos, maestros. ¿Cómo están?
4: Bien. Bendecidos y agradecidos. Muchas gracias.
5: Ahí les van mis bendiciones también, con muchísimo
4: cariño. Yo se las echo, yo le echo mis bendiciones, si quieren, nada más ahorita que acabemos. Espérese tantito, ya siéntese, señora.
5: Oye, trajeron a Nodal también.
4: ¿A qué Cristian gusto? Nodal. También Cristian Nodal, selecta.
5: ¡Qué huele mi Nodal!
4: Nuestro chalán el Nodal.
2: Oigan, a ver, platíquenos, que conocen a, bueno, conocieron a Bob Marley, que en paz descanse. ¿Cómo fue esa pues, interacción? ¿Dónde lo conocieron? ¿Cómo fue?
4: No, ¿de dónde sacaron esos datos? No,
2: se rumora,
4: no nos tocaron
2: pero
4: los
2: algo
4: tiempos.
2: Tiene que ver con
4: you say you know Bob, you know the big gang?
6: No, es Sons. Es hijos.
2: A los hijos.
4: A los hijos, y una historia que sí es cierto, es que su madrastra, la mamá postiza, la madrastra de Esco, es Marsha Griffiths, que era corista de Bob Marley. Era una de las side threes y la corista, y ella lo creó, su papá se juntó con ella. Y a los hijos, pues sí los conocemos, son contemporáneos, Damien Marley, Stephen Marley, Julian Marley, y todo el legado musical de Bob.
3: Oye, y ahora cuéntenos de ganador de esta buena canción, platíquenos.
4: Pues ganador es una colaboración que hicimos en Jamaica, grabada en Jamaica. Esco da Choque es un gran productor de allá, de la isla, de Danger Zone Music, zona de peligro. Y nosotros,
3: el aplauso, suene ese loco bendito, suene. Que Dios me lo cuide siempre.
4: Y nosotros tenemos pues una banda de reggae, somos uno, cantamos reggae desde hace mucho y hicimos esa colaboración justo pensando en la fiesta del fútbol, ¿no? Hace un año que fuimos a Jamaica, producción de él, y él traía pues la onda de ganador, ¿no? De ser ganador, se trata de ser ganador en la cancha y en la vida, ¿no? Y un poco de la combinación de lo deportivo con lo espiritual, y básicamente de eso se trata ganador, de seguir ganando en la vida y de estar agradecidos, firme como la tierra que piso, y de vivir agradecidos en la vida.
5: Esto que a mí me encanta. Sí. Y qué bueno que tenemos alfombra verde para quemarla de una vez ahorita que los oigamos.
4: Ahorita, mero.
5: La alfombra,
4: porque
5: chica.
4: El reggae es fuego también. Ahorita que empecemos a cantar, se quema sola.
3: Como debe ser. Oye, y es la vibra que trae la canción, ¿eh? La verdad es la vibra de paz y de armonía y de ser. ¿Por qué no la cantan de una vez?
4: Pues si nos dejan.
2: Por favor.
4: ¿Cómo? Si nos deja la doña. No, ¿se puede? Señora, ¿se puede, bruja?
5: Mi amor, yo le dejo a usted todo hasta que me tiente, claro que sí.
4: Ah, pues
5: que...
4: ahí le va la bendición de mi canción.
3: Chichita discotequera, pero firme.
4: A Chichita la bolsearon, pero nosotros seguimos cantando. Súbele, dale, fire.
7: Chiro, para México. Amigos, bendiciones. 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
1: ¡Derechos! Asco de Shocker y a Patsy.
2: Gracias.
1: Oye, qué buena canción, mi querido Fer. Profe, sí. qué bonito el reggae, insisto, ¿no? Siempre sí, con un mensaje positivo, con una buena energía. Estábamos todos bailando. Qué bonito.
3: Muy bueno el mensaje y el ritmo, obviamente.
1: Oye, para toda la gente de la radio, está atrás el video donde están en el Xolódromo, le digo yo.
4: El Xolódromo, ese está bueno.
1: De los Xolos de Tijuana.
4: Están la ahí, perrera más grande del mundo.
1: La perrera más grande del mundo, que se pone un ambientazo. He estado ahí en partidos.
4: Ambientazo.
1: Y se pone increíble, de verdad, desde el estacionamiento y se pone muy bien todo. Hay una verdadera fiesta allá en Tijuana. Así que, pues, qué buen video. Este lo pueden buscar ya en redes, en plataformas, ¿no?
4: Sí, sí, sí. Somos uno crew en todas las redes. Abati y Esco. Y Esco da Shocker. Sí. Esco de a Shocker. También en todas las redes. Y ahí está sonando. También para la próxima que nos inviten, tenemos una versión mariachi. Para que no se ponga mariachi usted. Claro. Tenemos una versión mariachi también del video y de la canción, y pues ahí seguimos colaborando.
5: Pues ya vi que son Shockers cholos de corazón y que traen todo el flow y bueno, pues en México, ¿a quién le van en el juego que va a haber el próximo?
1: ¿Cómo que, le van
4: ¿Cómo
1: a
4: que a quién le vamos? ¿Qué pasó? Señora, usted quiere, usted, como decía, señora, el profe, que ya no se le podía pegar a las cosas, pegó, o sea, la pegó, vamos a agarrar a patadas, sí, ¿cómo cree?
1: Tanto, señora.
4: Puro México, no, puro México.
5: Calmation.
4: Lo mismo digo yo, Carnation. Para mí que usted quiere Carnation. Bueno,
1: Clavel.
4: Carnation. Quiere la.
5: Oye, y de la Broncation mejor.
4: También. Que se vaya la
5: Broncation. ¿Quién creen que pueda ganar o quién creen que pueda hacer la final de esta
1: mundial, ¿no?
4: ¿La final de esta justa?
5: Sí.
4: Pues mira, yo creo que puede haber muchas sorpresas. Como decía el profe hace rato, el fútbol ya está muy parejo. Si vieron el partido de Argentina Cabo Verde, la verdad, eso fue a puros tenates y está muy pareja la cosa, la verdad. Sí veo hoy en día, pues tanto a Francia o África o África con camisa azul de Francia.
1: Sí, así es.
4: Porque eso, ahí sí estaba diciendo mentiras usted, profe, ¿eh? Usted dijo que era mitad y mitad, mitad africanos, mitad franceses. ¿Y cuál es la mitad francesa? Si son como dos, son dos, bueno, nada, sí, más.
1: Lo que
4: estaba
1: pensando es que no hay apellidos franceses.
6: 30%.
4: Menos, el 20 en la cancha son dos, bueno, a tres blancos máximo.
5: No se preocupen.
4: No, usted, sí, pero sus mitades están muy, muy mal distribuidas. Muy rara, ¿eh?
1: ¿Qué crees que Francia en la final?
4: Pues no, eso pareciera. Para mí, que he visto casi todos los juegos, o sea, Francia y Argentina han sido los equipos que mejor han jugado y más dominantes, pero también es cierto que en esta fiesta y en estos torneos apenas van despertando, ¿no? Los equipos más grandes, yo lo veo turbulento yo, aunque me odie todo México, yo vivo en Inglaterra en un principio, en lo general, ¿y saben por qué? Porque ahí juegan los jamaiquinos, ¿no? Porque yo me creo jamaiquinos y ahí juegan los...
1: Sí, seguramente.
4: No saben, pero Rashford es de origen jamaiquino y hay varios más, ¿no? Pero hoy en día, como está jugando México y como está jugando Inglaterra, sí creo realmente que tenemos una oportunidad real.
7: Ya. Oye, Vichy, ¿hay chance de que se echen otra?
4: Pues nos las echamos. Mientras no sea con la doña, nos las echamos.
7: Solitos.
5: Tantas ganas que tengo.
1: En mis brazos.
4: Sí, pero si se ponen todos a bailar.
1: Amada mía.
4: Yeah. A ver, a bailar, pues.

0: Y Asco da Shocker.
1: Gracias a Dios.
0: Oye, esta deberían de poner la mañana. Está increíble.
1: Sí,
0: oye,
1: sí.
0: Profe, nada más rápido. Su pronóstico para mañana. Inglaterra-México.
2: 2-1.
0: 2-1.
2: México.
0: Sí, señor.
1: México.
0: Venga, México. Venga, tu pronóstico, Avanzi, tu pronóstico para mañana.
1: 3-1.
0: 3-1.
1: Y no nada más eso. Con gol de Julián. Con gol de Gil Mora. Y con gol de Raúl.
0: Ahí están los goles, señores. Pronóstico para mañana.
3: 2-1 México también lo gana.
0: 2-1 México.
4: 2-1.
0: 2-1 también.
1: Lo mismo, 2-1.
0: Gracias. Nodal, tu pronóstico para mañana.
5: 3-0.
0: 3-0. Eso, adiós amor, como dice la canción.
1: Y arriba el propio Osorio.
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4.4 millones de habitantes. Los mexicanos en Estados Unidos somos más de 12 millones como inmigrantes y una población total que supera los 37 millones de personas al sumar a sus descendientes. 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
1: Escalera 50, chiquito.

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0: muchas gracias, pero no tengo dinero, pero grande corazón. Bye.
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0: gracias.
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1: A mí me gustan los corridos porque son los hechos reales de nuestro pueblo.
2: Sí, a mí también me gustan porque en ellos se canta la pura verdad.
1: Pues ponlos pues.
2: Órale, ahí va.

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0: qué, por qué. Te permito que me hables así.
1: Que te ponga un alto.
0: Tal parece que hasta los demás han ido notando que falta mucha comunicación entre nosotros.

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0: Señorita, ¿a la orden la llevo?
1: No, gracias. Estoy esperando al viejo del sombrerón.
0: ¡Uy, Yucuta! No me

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0: si acaso no lo sabías, somos aproximadamente 134.4 millones de habitantes. Los mexicanos en Estados Unidos somos más de 12 millones como inmigrantes y una población total que supera los 37 millones de personas al sumar a sus descendientes. En Canadá hay aproximadamente 128 mil mexicanos y en España 100 mil mexicanos.
1: No está de más decir que somos de las comunidades más destacadas en Alemania, Reino Unido, Bolivia, Argentina, Países Bajos y Costa Rica.
0: Somos 11 en la cancha. 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
1: Adivina, adivinador, las encuentras en cada esquina. Te acompañan en las fiestas y es casi imposible resistirse a ellas. ¿Ya sabes qué son?
0: Exacto, las papitas y las frituras. Pero ¿sabes todo lo que contienen? No te dejes llevar solo por el antojo. Acompáñanos a descubrir el estudio de calidad.
1: También te compartimos otras opciones para que no gastes al disfrutar del mundial.
0: Quédate en la Revista del Consumidor Radio.
2: Revista del Consumidor.
0: Las papas y las frituras forman parte habitual de la dieta de muchas personas mexicanas. Pero, ¿sabías que las frituras que consumes son resultado de la transformación de un alimento originario de América? La papa y otros ingredientes como el maíz y el trigo son transformados en botanas mediante procesos como el corte, la fritura y el sazonado. De acuerdo con datos de Statista, en 2025, el consumo de botanas saladas en México alcanzó un promedio de 10.9 kilos por persona, lo que refleja su amplia disponibilidad y arraigo en los hábitos de consumo actuales.
1: Y ante la gran variedad de papas y frituras de maíz y trigo, el laboratorio se dio a la tarea de analizarlas para que sepas exactamente qué estás consumiendo. Se analizaron 67 productos en total, 33 papas, 4 productos a base de papa, 24 botanas de maíz y 6 botanas de trigo. Al examinarlos, se verificaron distintos aspectos. Se comprobó que la información en las etiquetas de los productos cumpliera con la norma oficial mexicana.
0: Además, para analizar el contenido dentro del empaque, se comprobó que todos los productos cumplieran con las cantidades declaradas de contenido neto, sodio y contenido energético.
1: También se analizó el aporte nutrimental, es decir, la cantidad de proteínas, grasas y carbohidratos, los principales componentes que aportan energía a nuestro cuerpo. Sin embargo, no hay que olvidar que es importantísimo mantener el equilibrio en su consumo.
0: ¿Cuáles fueron los resultados? Todos los productos cumplieron con el contenido neto declarado. Sin embargo, existen 7 productos que contienen más sodio del que declaran. 5 de la marca Great Value, los Sabritones Rodaca sabor sal y limón y los Totis Donitas chile y limón. Otro producto que no cumple con lo que declara es Bocados Bocachitos, ya que en su empaque indica que contiene queso, pero no es así.
1: Y hablando de veracidad, estos productos contienen más grasa de la que declaran. Las papas Great Value Jalapeño Crujientes, Sol Tubi Papa Adobadas, Totis Pops, Valley Foods Potato Chips Limón Crujiente, Totis Pops Corte Casero y las Valley Foods Potato Chips Rich Crujiente. También las frituras de trigo que excedieron la cantidad de grasas declaradas fueron Chicharrones de Fuego y Chicharrones sabor chile limón, ambos de la marca Great Value. Y en cuanto a las frituras de maíz que no cumplen, son Bocados Bocachitos, Churritos Natural Sol, Doritos Nacho y los Takis chile limón.
0: Ahora pasamos a otro aspecto del estudio, la veracidad respecto a la cantidad de proteína declarada. Las siguientes papas fritas que contienen menos proteína de la que declaran: 2 de la marca Great Value, en sus sabores queso jalapeño y adobadas, Sol Tubi Papa Rifaditas y Totis Paps Corte Casero. En el caso de las frituras de maíz, Frito Sabor Chile y Limón, Quesabritas, Rancheritos Original y Tostitos. Y por último, las frituras de trigo, Sabritones Rodacas, Sabor Sal y Limón y Totis Donitas Limón y Sal.
1: Lo mejor para consumir estos productos es seguir las siguientes recomendaciones. Aunque las botanas tienen una vida en anaquel bastante amplia, no te confíes. Verifica siempre que el empaque esté íntegro y que la fecha de caducidad esté vigente. Conserva el producto en su empaque original bien cerrado, a temperatura ambiente y lejos del calor o la luz solar directa.
0: La Organización Mundial de la Salud Recomienda no exceder los 2000 miligramos de sodio al día, lo que equivale a menos de 5 gramos de sal. Una sola bolsa de estas botanas puede cubrir más de la mitad de ese límite. ¿Te imaginas? Recuerda que el consumo frecuente de estos productos procesados contribuye al sobrepeso y la obesidad.
1: Ojo, si vives con hipertensión arterial, diabetes, sobrepeso u obesidad, lo mejor es evitar o limitar su consumo debido a su alto contenido de sodio y grasas saturadas. Disfrútalas de vez en cuando y compensa siempre con una dieta rica en vegetales y actividad física. Tu cuerpo agradece los buenos hábitos.
0: Mantener una alimentación moderada, adecuada y equilibrada es la clave para prevenir enfermedades como diabetes o las cardiopatías. Pequeños cambios en tu dieta diaria pueden marcar la diferencia.
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0: El consumo responsable está presente en todas partes, hasta en la Copa Mundial de Fútbol 2026. Que por cierto, será la más grande de la historia. 48 selecciones, 104 partidos y 16 ciudades con sede en Canadá, México y Estados Unidos.
1: Así que, si vas a disfrutar del torneo en casa, prepárate con tiempo y que no te metan gol al presupuesto. Tu sala puede ser la mejor sede mundialista.
0: Para acompañar el juego, puedes preparar los alimentos u organizar una cooperación entre quienes te acompañen. Toma en cuenta que si prefieres comprar comida a domicilio, los precios suelen elevarse debido a la alta demanda y los tiempos de entrega podrían ser más largos de lo habitual.
1: Para que vayas haciendo cuentas, te armamos estas opciones de botanas calculadas para 12 personas. Si no quieres complicarte, una opción rápida es comprar jamón, salchichas y queso fresco. Necesitaremos 4 paquetes de jamón Virginia de pavo de 250 gramos, 2 paquetes de salchicha Frankfurt de pavo de medio kilo y 3 paquetes de queso fresco de 360 gramos. El costo aproximado por todo el paquete es de 390 pesos. Ojo, este es un precio promedio.
0: Otra opción es ofrecer fruta fresca y saludable. El melón, la sandía, la piña son las frutas de temporada. También puedes utilizar jícama, pepino y zanahoria con chile y limón, ya que son opciones nutritivas que no requieren una preparación compleja. Tomando en cuenta la fruta, el chile en polvo, el limón y la salsa picante, gastarías aproximadamente 395 pesos.
1: ¿Y por qué no unos tacos placeros? Esta opción es muy práctica y deliciosa. Decide qué ingredientes comprar, colócalos en la tortilla y listo. Si incluyes chicharrón seco, queso doble crema, tortillas, queso de puerco, aguacate, cebolla cambray, pápalo, nopales preparados y los ingredientes para el pico de gallo, podrías estar gastando aproximadamente 625 pesos para 12 personas.
0: Y que no falte la bebida. Con unos 92 pesos aproximadamente, puedes preparar 5 litros de agua fresca. Tienes 3 opciones: usar 1/4 kilo de jamaica, 600 gramos de tamarindo o 1 kilo de limón. Eso sí, si le vas a poner azúcar, calcula unos 20 pesos más por kilo. Si decides incluir todas las opciones, el gasto total estimado será de poco más de 1,400 pesos. Recuerda que este monto es una referencia que varía según la marca y el lugar de compra. Y si piensas renovar tu pantalla por una mejor o de más pulgadas, consulta nuestro estudio de calidad de pantallas LED en la revista del consumidor de junio. Disfruta el mundial con un consumo responsable y considerando las siguientes recomendaciones.
1: Toma en cuenta la duración de los partidos. En la inauguración y en las fases finales, los partidos pueden extenderse más de lo habitual. Considera una duración aproximada de 4 horas.
0: Considera los gustos de todas y todos. Incluye opciones variadas de alimentos y bebidas.
1: No olvides la garantía. Si compras una pantalla, compara precios, sella la garantía y guarda el comprobante de compra.
0: Recuerda que el artículo 12 de la Ley Federal de Protección al Consumidor especifica que el proveedor tiene la obligación de entregar factura o comprobante.
1: En este mundial, sé una persona consumidora informada y responsable.
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1: Son las 8.

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0: 8:56. 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

0: días, ¿cómo estamos? 9:03 en este domingo, domingo 5 de julio, donde el día de hoy otra vez toca ponernos la verde. ¿Cuántas lavadas llevará esa playera ya? Pero qué orgullo, ¿no? Qué orgullo que sí la hayamos podido lavar, que sí la estemos pudiendo utilizar bastante. Y ojalá, ojalá que sigamos de nueva cuenta utilizándola, por favor. ¿A que sí? ¿Cómo dijo Belinda? ¿A que sí? ¿A que sí? Ok, a que sí. ¿Usted de qué manera apoya la selección? A ver, cuéntenos. 477-7007-9999. Yo ya desperté con la verde. O sea, para empezar, yo desperté bien verde. Bien verde, bien madurita que me levanté el día de hoy. Yo ya les dejé por ahí el videito. Ahorita lo voy a subir también al Facebook, pero se los acabo de dejar por ahí en el Instagram, la_leopardofm, para que vean cómo amanecí y desperté el día de hoy. Y vayan a darle like y repostear mi reel que acabo de subir. Yo y mi niña Kenia ya estamos listos para apoyar a la Sele, ¿ya ven? Ahí está, mira. Ya andan de verdes todos. Me encanta cómo nos ponemos de acuerdo y nos organizamos mejor para este tipo de cosas. Está bien, hay que disfrutar y hay que vivir el momento. No todos los días vamos a poder disfrutar de algo así en nuestro país. Así que hay que divertirnos, disfrutarlo de la mejor manera, cuidarnos también, por supuesto, y festejar de manera responsable, porque también eso es importante, ¿no? También eso es importante al momento de festejar, hacerlo responsablemente, sin dañar a los demás, sin dañar a nadie, sin olvidarnos del verdadero propósito, que es apoyar, apoyar, apoyar a México. ¡Audio!
1: Muy buenos días, mi igualada preferida, mi leopardita. Aunque tú no me quieras, yo te amo. Buenos días, y me da gusto escuchar tu desagradable voz. Un besito, ponte donde quieras. Menos en el asterisco, porque ahorita no ando.
0: No, mijo, te lo regreso. No te preocupes. Ahorita nomás andamos dando besitos a Quiñones, por ejemplo, ¿verdad? A ver, ¿quién más anda por ahí? Dice, buenos días, un fuerte saludo y un abrazo, y ojalá, ojalá que sí vamos por esa hazaña. Ojalá, ojalá. Mira, tenemos a Chuyito de nuestro lado. Diosito le va a México, dicen por ahí, y ponen un video de Marco Antonio Solís con la playera verde. Ya Diosito está de nuestro lado y con eso ya lo dijimos todo. El video del señor de hace años, ¿sí lo vieron ustedes? El video de hace, no sé en qué año esté grabado ese video, pero hasta se ve borroso. Que el señor le preguntan, ¿usted cree que gane México? Y le dijo, tal vez en el 2026, o sea, hasta el 2026, como diciendo, ahorita no creo que estén preparados, pero en el 2026 yo lo veo viable. Entonces, el señor ya lo dijo, él lo predijo.
1: Venga. O sea que nada más andas besando al negro ahorita, mira.
0: Nomás al negrito, bebé. No, también a los que no están negritos, también al Jimenitos, cómo no, al Jiménez también. ¿Cómo no? Sí, cómo no, con todo gusto. Albellita, no sé. Ando haciendo verde, cuenta. ¡Ay, cállate la boca! Cállate, perro cico, no manches. No, es ponértela, güey. Es ponértela, no que hagas. No, ponértela. No, pues yo ayer me eché una birriecita que yo misma hice, imagínate. La birria colorada.
1: Ah, pues estamos besando al negro. Yo tengo un negro que las afloca para si los quieren besar, un tío parda. Ay, no, leoparda, te moriré, ni cuenta te das.
0: No, organizando, es nada más al negro que yo quiera y al que yo diga, no es lo que tú digas, tampoco abuses. Vamos arrancando bien, mexicanotes, ¿qué les parece la programación? Ustedes síganse reportando 477-7007-999, que ya damos inicio. Yasmín Pérez, la leoparda, te acompaña en esto que son las dedicadas de la mejor. Buenos días.

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0: somos y mexicanotes amanecimos y despertamos. 9:23 de la mañana, continuamos en las dedicadas de la mejor 99.9. Nada de English, ¿eh? Al que me habla en English lo bloqueamos en este momento. Ya dije. No me provoquen. 477-7007-999. Ahí está nuestro WhatsApp para que te reportes y nos pidas puras rolas mexicanotas, que se siente el power mexicano.
1: Pues ahorita hay muchas primeras comuniones. Esperemos que alcance a acabar.
0: Esperen, acabo de decir power mexicano. Bloquéenme, por favor. En este momento. Me cierro. Sí, ciérrenmelo.
1: Pues ahorita hay muchas primeras comuniones. Esperemos que alcance a acabar Morita su comunión ahorita temprano y que ande al 100 en el partido, mi Leo. Doble festejo para Morita, su primera comunión, y va a hacer que México califique.
0: Por eso querían que salieran antes de la escuela, güey, para que el Morita no se preocupara por los exámenes finales, güey. Era por eso. De haber sabido si apoyaba la salida entonces. Que yo no sabía, güey, que traían un morrito de 12 años.
2: Mi Leopardita, buenos días, qué bendiciones. Saludito para mí, días. Pero yo sé que andamos en overiada, nomás en lo que sacamos para las llaves del rato. Yo nomás.
1: Pues ahorita hay muchas primeras comuniones. Esperemos que alcance a acabar Morita su comunión ahorita temprano y que ande al 100 en el partido, mi Leo. Doble festejo para Morita su primera comunión y va a hacer que México califique.
0: Está haciendo su primera comunión, déjenlo, por favor. Acuérdese que si Chuyito con nosotros, ¿quién contra nosotros? Hola, Leoparda, ¿me puedes poner la canción de mi talismán de Moy Bobadilla? Dice, me complaces con una canción de Santa Fe por mi México de parte de mi niña Kenia. Ahí está, la estamos usando de fondo, ¿no? ¿O no es esa? No es esa. Buenas, mi Leoparda, querida, chula, hermosa, preciosa, hecha por los dioses griegos. ¡Ay, todo eso! Fuimos de la del son de la negra con mariachi. No, cállate, que con esa recibieron aquellotes y ya nos andaban funando. Es que también ustedes, ¿cómo son? ¿Por qué le ponen el son de la negra y lo del...? No sé, o sea, ¿no había otra? Tantas rolas mexicanotas y a fuerzas les ponen esa y luego va, ay no, van llegando ahí los negritos. No se pasen tampoco.
3: Buenos días, mi Leo, póngase algo bien mexicano, pero mire, se la voy a combinar. Va a ser con voz 100% zacatecana con mi paisano Don Antonio Aguilar, acompañado de una tambora sinaloense que es la costeña de Ramón López Alvarado, y la canción se llama Yo te amo, María. Por favor, póngasela, ya se la sabe. Y aquí andamos, el Chato González, el merito petón de Zacatecas.
0: ¡Éale, mi Chato González! ¡Saluditos!
4: ¡Ay, prietota, chula!
2: ¡Ay, es bien! Leoparda, buenos días, hermosa, buenos días, mamacita. ¿Cómo estás? ¿Qué te extrañaba, mi amor? Nada más para mandarte un besito, chiquita, que me encanta, ya sabes, de parte de tu mirador, el Robert.
5: ¡Buenos días, Leoparda, querida chupada!
2: Vamos, saludito para mi funda, el güero, exclusividad, y de parte de su pechú.
0: Voy a empezar el desorden, porque los veo muy apagadones, o sea, a ver, acomplétenme el Inglaterra, va a probar, no sé, algo, motívenme, como que yo quiero sentir que ya ustedes ya están en pleno partido, apoyando hoy, pónganse la verde, mándenme la foto si ya traen la verde, a ver si es cierto, quiero ver sus fotos con la verde bien puesta, a ver si es cierto.
6: Se le tazó el juego, Mora, porque ahora es su primera comunión. Hoy le tocó ser Mona Guillo.
0: Neta, sí son las primeras comuniones el día de hoy. Vámonos a música, pues. Hay que disfrutar en lo que ustedes nos dicen. Si sí hay primeras comuniones y si sí Morita la está haciendo o no. Bien, mexicanotes, ¿o qué? Hoy se apoya la CL 9:27. Aquí nomás, en las dedicadas de la mejor.

0: 936.
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0: ya estamos de regreso. 9:44 de la mañana. Ahí estamos, bien mexicanotes, porque nuestra esencia siempre fue esa, ser bien mexicanotes. Está, mira, dentro de nosotros, está en nuestras venas, en nuestra sangre, el regional mexicano, todo lo mexicano siempre está aquí en la mejor 99.9. O sea, la música mexicana pues ya había sido protagonista para nosotros, así que aquí, o sea, sí nos unimos al no English, pero igual nuestra esencia siempre ha sido esa, ¿no? Bien mexicanota. Hoy soy tan mexicano que a la que quiera le doy mi chile. No, mijo, no, gracias. Ahorita nosotros andamos dando degustación de chile a nivel nacional. No, ahorita no te manejamos así. No. Leopardita bonita, un placer escucharte. Te ves preciosa en tu video. ¿En cuál video? ¿En cuál de todos? Ah, el que les acabo de subir a mis historias. No, pues sí, ya. Ya sé que les va a gustar porque yo sé por qué. Porque parece vestidito mi camisa. Hasta dije, ¿será? ¿Me la pongo de vestido? No, no está tan larga como para ponérmela de vestido, pero pareciera. Porque justo ahí le puse la preguntita de cuánto queda el marcador el día de hoy. Y parece que no traigo nada. ¿Quieren saber de qué ando hablando? Pues váyanse a mis historias. Like en bajo Leopardo FM. Ahí está, con muchísimo gusto, para que vayan a ponernos el marcador. ¿Cómo creen que quede el marcador el día de hoy? ¡Audios!
1: ¡Qué bonito se oye la banda! Zacatecas presente, el León Guanajuato. Gracias, mi Leoparda.
0: Hombre, de nada, saluditos hasta Zacatecas. Dice, ¿cuándo será la dinámica de frente a frente con los Parras? Pues hay que estar bien pendientes. Hay que estar bien pendientes de la mejor 99.9, porque tenemos muchas promociones. 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Así que hay que estar muy pendientes. Tenemos por ahí boletitos para los Invasores de Nuevo León también. El frente a frente con los Parras. Sí teníamos el de la Arrolladora, o yo me lo inventé. No, sí, ¿verdad? Yo dije, ya lo ando soñando, ando regalando cosas que no. Pero no, aquí en la mejor siempre tenemos de todo. 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Y te ponemos frente a tus artistas favoritos, porque sí, el frente a frente con la Arrolladora Van de Limón es oficial. 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Y nosotros te tenemos sorpresas frente a frente para que te vayas a tomar la foto con ellos. 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No sabemos, pero hay que estar bien pendientes, ¿ok? Para que estén bien pendientes y se enteren. Todavía no hay dinámica, pero pues hay que estar pendientes, obviamente. 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Y que si mandan mensajitos, soltamos un nuevo frente a frente. ¡Ay! Somos la estación de los frente a frente. Me encanta. Frente a frente con la Leoparda. ¿Qué? No se crean. Tendremos un frente a frente que aún no anunciamos con, obviamente, con famosos, con un grupo, con alguna banda. Así que, ¿quién les gustaría que fuera este frente a frente? A ver, ustedes analicen estos artistas que vienen próximamente a León, Guanajuato. Ya tenemos un frente a frente más preparándolo, cocinándolo, pero todavía no lo anunciamos oficialmente. ¿Ok? All right. Vámonos con audios.
2: Leopardita, el amor de mi vida, buenos Hello. Días. Buen dominguito y ojalá y gane la selección mexicana. ¿Qué será? Un 3-1. Ponernos tan arriba. Bendecido domingo y saluditos.
0: Ay, mijo, 2-1, mijo, 2-1. 2-1. 2-1, dos quiera, Dios quiera. Buenos días, Leopardo, excelente fin. Aquí andamos los tortilleros al grito de guerra. Al grito de guerra, me encanta. ¿Quién más anda al grito de guerra como los tortilleros? ¿Quiénes más andan al grito de guerra ya chambeando, trabajando, sacando pa' la papa en ese dominguito rico? ¿Quién
3: hola,
0: más?
3: Hola, ¿qué tal? Muy buenos días, mi Jazmín y Leopardo. Pues aquí escuchándote ya desde muy temprano. Y pues nada, mi Leopardo, no, hombre, esas fotos que subes en Facebook. Y con estas lluvias que han caído y frío, chaquetón.
0: Sí, yo nomás le subo cuando voy al gym. Oigan, pues así voy al gimnasio. Tampoco exageren, ¿eh? Tampoco exageren, porque la gente va a pensar que yo subo fotos en calzones y nanáis. Es mi momento de triunfar, me voy a bailar y ahorita regresamos, que esto es una fiesta nacional. ¡A uno! 9:49 aquí nomás en las dedicadas de la

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0: 10 de la mañana con 2 minutitos. 10 de la mañana con 2 minutos. Que nadie nos despierte de este sueño llamado ICC. ICC, México. ICC. ¿O a que sí? Como dijo Belinda. ¿Cuál prefieren? ¿A que sí o ICC? A todo esto, ¿quién hizo famoso el gritito del ICC? ¿Fue un comentarista deportivo, no? ¿O quién fue? Ay, no, ya se me metió la pájara. ¿Qué onda con eso? ¿Qué rollo con eso? Se me metió la pájara a la cabina. Andrés Vaca. Andrés Vaca fue el encargado del ICC. ICC México. ICC. Un narrador. Ajá. Exacto, de deportes. Vámonos con audios. 477-70-07-99-9. ¿Y el a que sí? ¿El a que sí? ¿Quién lo inventó? La Beli, güey. La Beli. ¿Cómo es la frasecita? ¿A que sí? ¿A que sí? ¡Ah, ICC! ¡ICC! ¡Claro! ¡Claro que sí!
1: A ver, a ver, a ver, aclaro, aclaro, mi gente de la 99.9, la mejor. No, la que parda no sube ningún tipo de fotos indecentes. Sí las sube con su outfit para ir al gym, pero la verdad, pues, ¿para qué quiere subirlos en calzones, mi jefarda? Yo creo que si los subieras en calzones, ahí se acaba la magia de esa silueta, ese cuerpazo, y luego esos ojos tan hermosos que tienes, no, hombre, provocas los bajos instintos de quien sea, mi jefarda, con todo respeto, como dijo Márgara Francisca, pero sí, con el frío, con el frío, chaquetón.
0: ¿Verdad? Con todo respeto.
2: No, Milo, perdón, no, Milo, perdón. 2-0, hay que seguir manteniendo la puerta en cero. 2-0, favor México.
0: 0. Ok, 2-0, favor México. Ya dijo, 2-0, favor México.
3: Hola, hola, mi hermosísima León. Yo tengo un excelente domingo. Hola. Y bendecido domingo. Hoy le ganamos a Inglaterra. Hoy le damos en la torre. Y pues quería ver si me puedes complacer con la de calibre 50. La de el mexicano es cabrón. Ay, por favor, please, please, please. Ahorita que hoy estoy estrenando mi camisa de la selección mexicana. 8 nomás.
0: Hoy con México hasta el último minuto, raza. Hoy con México hasta el último minuto. No sé cómo, no sé cuándo, pero tenemos la fe intacta en México. Mientras haya partido, hay esperanza. Así que venga, venga, venga, no nos desilusionemos y hay que apoyar, apoyar a la Sele. La ilusión también juega los 90 minutos, así que vamos, hay que sufrir, hay que creer, hay que volver a creer y hay que apoyar a México el día de hoy. Nos necesita a todos juntos unidos, retumbando la tierra.
4: Buen día, buen día, feliz
0: domingo. No, no, mentira, no. La tierra no, las voces.
4: Dominguito Leoparda, sí, hoy gana México 2-1. No. Saludos a la Cuerda de San Pablo, a los clientes de Arte SAS. De parte del SAS, me ponen la rola de Vicente, pero sigo siendo la del rey. Gracias. ¡Ay, que siga la party! Ah, no, que siga la fiesta, perdón.
0: Que siga la party.
5: Excelente domingo, mira, para ahí, sí. Y sí, se puede. Saludotes.
0: Nadie nos despierte de este sueño, padre.
6: Ya lo dijo mi Lord, el Peña Nieto. No, si México gana, solamente le faltarían 3 partidos para la final. O menos, como 5.
7: Y si sí, Leopardita, 2-0.
0: ¿Y si sí? ¿Y si sí, Gaviotita? No nos despierten de este sueño llamado y si sí, por favor.
8: ¿Qué tal? Buenos días, Leoparda. Mira, eso de y si sí, no fue Andrés Vaca, no fue nadie, lo sacaron de un comercial que hizo un niño. El que inventó ese comercial es el dueño de ese y si sí. No sé si lo has visto en la tele. Buenos días, que tengas bonito día, Leoparda. Y échale ganas y sigue igual de guapo, como siempre.
0: O sea, puede que la haya utilizado alguien más antes, obviamente. Hasta nosotros hemos dicho esa frase en algún momento de nuestras vidas. A lo que yo me refería es en este torneo, justo en este torneo, ¿quién lo volvió como a revivir o a sacar esa frase? Porque obviamente esa frase no la inventó nadie. O sea, y sí, todo mundo hemos podido decir en algún momento de nuestras vidas, y sí, que yo le contestaba a mi mamá cuando mi mamá me decía, no más que te salga, yo le decía, y sí, que. O sea, esa frase no la inventó el niño, no la inventó el comentarista de deportes. Yo me refería a quién la volvió a decir o quién la volvió a sacar, quién la puso de moda o quién la hizo famosa de nueva cuenta. Obviamente, esta frase la hemos utilizado muchísimos en muchísimas ocasiones de nuestras vidas, porque yo sí era bien contestona. Yo sí le decía a mi jefa, y sí, ¿qué, jefa? Yo sí le decía, y sí, pero ahora estoy sufriendo las consecuencias con el nuevo y sí de la mini Leoparda. Pero bueno, estos son otros temas. 10:06, vámonos a bailar y a festejar y a celebrar con el himno nacional mexicano número 2, La Chona. Aquí nomás, en las dedicadas de La Mejor.

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0: Imagínate, a ver, saludar. Imagínate, imagínate que les cantemos esta al final del partido, la de jefe de jefes. Soy el jefe de jefes, señores. ¡Qué ganotas! ¡Qué ganotas! Fe intacta más que nunca. Hoy más que nunca, México juega con el corazón de todo un país. Cada grito, cada aplauso, yeah, cada minuto se vivirá con orgullo. Porque no importa qué tan difícil parezca, aquí creemos hasta el final. Vamos con ustedes hasta el último minuto, dejando el alma en cada jugada. Así que hoy, hoy más fuerte que nunca, gritamos México. ¡Viva México! México fuerte, México unido. ¡Qué emoción, qué emoción! Ojalá se ponga emocionante el partido al ratito. Oigan, nada andar preparando con salsa inglesa, plebes, ¿eh? La salsa inglesa se retira de la alacena a partir de hace una semana o desde que sabíamos que íbamos contra Inglaterra. Uno, no me importa si se la quieren echar a su michelada, la van a reemplazar por alguna otra salsa, por favor. No me la hagan, no me la hagan, cochis. Y dos, pura comida mexicana en la botana. Pura comida mexicana en la botana del día de hoy, por favor. Sí, no vayan a salir con sus cosas extrañas ni con sus... No, no, no. Necesitamos que, por favor, un pozolito, que unos sopecitos, que unos taquitos al pastor, que... ¿Qué más se les ocurre? Unas guacamayitas, ¿por qué no? Qué rico, digo... A lo mejor no todo México las conoce, pero aquí en León, Guanajuato, pues sí sería algo tradicional leonés. ¡Audios!
1: Les es 3-0.
0: ¡Ora! ¡Ora! O sea, ¿apoyando a quién? No, pues gracias. No, pues gracias. No, es que sí hay viejos amargadotes, pues. Y que no están optimistas también, o sea, hay de todo, hay de todo.
2: Gane o pierda, pero que sea un pinche partido de esos cardíacos, como el de Cabo Verde, Argentina. ¿Verdad? Algo que valga la pena, pero claro, claro que tenemos que ganar.
0: Wow, Jasmincita la más chula y soporta, Chivincito, soporta.
3: México le gana 4-0 a la Inglaterra, y más si tenemos al porterazo del tal Rangel. Mis pobrecísimas Chivas.
0: Dios te oiga, talita Rangel, Dios te oiga, oigan. ¡No nos la han metido! ¡No, buena onda! ¡No nos la han metido! ¿No han caído en cuenta? ¿Qué le han metido a México? Nada le han metido, ni miedo. Ni miedo le han metido a México en los partidos que van. La neta, nada. No, en buena onda. 4 partidos, 4 victorias, 0 goles. Pues que nadie nos despierte de este sueño llamado ¿y si sí?
3: Es que no se graba bien el audio, Leopardo. Pero hoy les vamos a meter el chile a los ingleses 3-0.
0: Ah, es que tú también, perro. Yo ya pensé que andabas en contra de la Cele. No, no, no. Con los niños no. Con los niños no. Hoy toca volver a confiar en los vatos, mujeres. Ni modo. Saquen sus cuarcitos, saquen todo para apoyarlos. Hoy toca volver a confiar en ellos, en los hombrecitos. En los que van a jugar, no en todos, ¿eh? Nomás en los que van a jugar. Y ni modo. 477-7007-999. Vayan a apoyar mi reel. Que ya, creo que ya vamos arriba de los 10,000 reproducciones. La-Leoparda FM, el último video que les dejé de cómo despertamos todos los mexicanos el día de hoy. Vayan a apoyarme, vayan a compartirlo. Y denle like. Dele corazoncito, por favor. Y un comentario de cuánto creen que quede el marcador el día de hoy. Hay que ponernos a bailar. Esto es una fiesta. Sigamos festejando, celebrando y con la fe intacta. Porque ser mexicano, aunque sea sufrir un poquito, es creer y volver a creer y volver a creer y volver a creer. Y nunca dejarlo de intentar. Acuérdense, aunque caigamos.

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Oiga, yo si fuera el partido el día de hoy, me llevaba unas tribaleras, güey. Yo no he visto a nadie con unas botonas tribaleras. Los he visto con sombreros, los he visto con diferentes outfits mexicanos acá, chidos, perrones, ajá. Y cosas representativas de México. Pero yo nunca he visto unos en botas tribaleras. He visto en botas...

0: como para que los extranjeros digan, ¿y esos cuchillos qué, güey? ¿Y esos cuchillos que bailan qué onda? No, no es para espantar a nadie ni para intimidar a nadie, pues para que vean que aquí tenemos de todo un poco. Oye, quiero mandar un saludo hasta la placita de San Juan Bosco, a la plaza de San Juan Bosco, en especial a la miel de los precios bajos, al cabecita de papa que ya se encuentra por allá en la calle Sevilla con su negochirro, con su negochirri, para que vayan y le caigan y le compren ahí. Los precios más bajos los van a encontrar ahí con el cabecita de papa. En la calle Sevilla, ahí en la plaza de San Juan Bosco, se encuentra el cabe, ahí ya vendiéndoles.
1: Se trata de mentir por convivir.
0: A ver, no estamos mintiendo. Vayan ustedes, cáiganle y comprueben lo que sí están más baratos que en el súper. Yo no sé, yo a él le compro el cereal, yo a él le compro el papel higiénico, pues nomás para que se den una idea. Y tiene de todo un poco, así que cáiganle por allá.
2: Hay que presionarlos con la riata para que ganen.
0: No, cállate, los hijos.
3: Pues veremos que así sea, Milo, que así sea. Que la selección juegue con el corazón de los mexicanos, pero en el buen sentido, no como siempre. Saludos.
0: Con toda la garra, con todo el orgullo y con todo el apoyo de su gente, porque los sueños grandes también se construyen con fe. Así que vamos, México, el día de hoy. Cada paso estaremos contigo apoyándote y en cada gol gritaremos millones, millones, millones de personas contigo, junto a ti. Porque hoy no juegan solamente los jugadores, ¿no? No solo son los jugadores. Estamos millones, millones de mexicanos ilusionados. Ilusionados con gritar ya golecito. Mi Leo, mándale saludos a mi papá Daniel Pérez, que está vendiendo en la placita de los Castillos. Ándale, muchas placitas también en la de los Castillos. Pues quien ande por la de los Castillos allá y quien ande por la de San Juan Bosco, en San Juan Bosco. Yo ya me tengo que retirar. Muchísimas gracias por haberme acompañado el día de hoy. 10:44 de la mañana en las dedicadas de la mejor 99.9. Nos encantó haberte acompañado con música que nos representa, con música pues a la que somos fiel aquí en la mejor 99.9. Pura mexicanota. Aquí nomás, estas fueron las...

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Muy, pero muy, muy, muy buenos días de domingo, sí, domingo 5 de julio del 2026. Yo soy el Diego Torres y a esta hora le vamos a dar la importancia a usted queridísimo radioescucha. Espero que a través de nuestro WhatsApp 477-7007-999 tiene carta abierta. Pida la canción que usted quiera a través de una notita de voz y se la vamos a estar poniendo. Se la vamos a poner peladita y en la boca. Y te voy a estar lanzando también tres datos curiosillos por ahí para que platiques con tus comadres, con tus compas, con tu comadre, con tu compadre, con la vecina, con quien quieras, que seguramente no necesitas, pero ahí te van. Te voy a hablar de tres eventos muy importantes que al menos en la ciudad de León retumban y generan mucha gente. El primero es el Festival Internacional del Globo. León es una de las sedes de uno de los tres festivales de globo aerostáticos más importantes del mundo. Por ahí, cada noviembre, a mediados de noviembre, más de 200 globos pintan el cielo con colores espectaculares y atraen a cientos de miles de visitantes nacionales e internacionales. Con este datito, mira, cuéntaselo a tu compa que no es de León, pero platícale mucho de los eventos que se hacen aquí. Vámonos con música y ya regresamos a través de la mejor FM 99.9. Yo soy el Diego Torres.

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0: 11-20.

Oigan, ya estamos de vuelta. Sí, sí, en este dominguito. Recuerda que la carta está abierta para ti. Las peticiones están al por mayor. Sí, tú 477-70-07-99. Solamente envía una notita de voz de la canción que quieres escuchar y te acompaña en este domingo. Y ahí te va otro datillo, otro evento que es muy famoso a nivel nacional e internacional, orgullosamente de León, Guanajuato, y es la Feria Estatal de León. Es mucho más que juegos mecánicos, sí, y para mí, discúlpeme si raspo muebles, pero la mejor de México. Durante semanas ofrece conciertos, gastronomía, exposiciones, actividades familiares y espectáculos internacionales, convirtiéndose, sí, ya lo dije, como una de las ferias con mayor asistencia y de las más importantes de México. Ay, aunque se raspen muebles, ¿cómo de que no? Y la próxima vez que sea la feria, justo a inicios de cada año, invita a tus familiares de fuera para que la conozcan. ¡Vámonos! Gracias a la gente que se sigue reportando a través del WhatsApp, gracias a la gente que sigue haciendo peticiones. Vámonos con algunos audios, con peticiones y con música. Aquí nomás, a través de la mejor.

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Ya estamos de regreso a través de La Mejor. El tercer evento del cual te quiero platicar es de la Feria Nacional del Libro de León, la FENAL. Mejor conocida como la FENAL, reúne cada año a escritores, editores y miles de lectores. Además de la venta de libros, ofrece talleres, conferencias, presentaciones y actividades para todas las edades, desde los más chicos hasta los más rucaletas. Como de que no, si a ti no te gusta leer, pues mira, este evento no es para ti, pero para los que somos muy cultos y leemos aunque sea los estados de WhatsApp, mira, este evento también es muy importante y es un evento cultural nacional que año con año se ha sabido posicionar en la ciudad de León. Con este tercer evento ya tienes tres eventos que ocurren cada año en la ciudad y que puedes platicarle a cualquiera. ¡Vámonos! Yo me despido, yo soy el Diego Torres. Bueno, despido esta hora nomás de complacencias, porque en la siguiente recuerda que pura cumbia la nueva era. ¡Vámonos! Hasta aquí esta oportunidad de que tú escojas la canción que tanto te gusta a través de La Mejor FM 99.9.

1157. 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
1: Continuamos con más a través de la mejor FM 99.9. Ahora tocan puras cumbias. Y este especial que tenemos para ti de pura cumbia, llamado La Nueva Era. Pídeme a través de nuestro WhatsApp 477-7007-999 la canción de cumbia que más te guste, la que te va a poner a bailar. Llegó el momento de sacar los prohibidos, como de que no, de ponerte a donde quiera que andes, mira, a ponerte de buenas, porque esas canciones son un estilo de vida. Y sé que tú, en el más profundo de tu corazón, de tu sentimiento, te gustan. Y mira, en

cuanto las escuches hasta empiezas a bailar los ojos. Sí, pura cumbia rasposa, pura cumbia sonidera. Tienes la oportunidad de hacerlo ya a través de nuestro WhatsApp 477-7007-999. Nomás dime notita de voz, qué canción quieres escuchar y te la vamos a estar poniendo. Me gustaría saludar a algunas de las colonias. Si tú te sientes identificado con esta colonia, si tú vives ahí o por ahí frecuentas, pues ahí te va. Quiero saludar a mis compas de Chapalita, a los de Brisas del Campestre, a los de Valle del Campestre, las Trojes, a los de Santa Julia, las Américas y Héroes de León. Dime qué colonia falta también a través de notita de voz y con gusto te la saludamos. Vámonos con música a través de la mejor FM 99.9. Comenzamos.

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12: Ya estamos de vuelta en sí, la nueva era. Pura cumbia, pura cumbia, la esposa. Llegó el momento de que tú a través de nuestro WhatsApp 477-7007-999 ya te la sabes. No me digas el título, que si 16 túnel. La que te guste, padrino. La que te haga, pues, el dominguito, ¿por qué no? Porque recuerda que ya mañana, ay, tenemos que regresar a chambear. Bueno, los que les toca descansar, nosotros seguimos laborando. Déjame saludar ahora algunas de las chambas más importantes que seguramente si tú también te sientes identificado con estas y llegaste a trabajar o lo estás haciendo, ahí te va. Es de reconocimiento para todos los zapateros, para los cortadores de piel, los costureros, los cajeros, meseros, cocineros, el repartidor, los choferes, guardias de seguridad, recepcionistas y sobre todo los que trabajan en plataforma, en taxi ejecutivo de plataforma. Ahí están algunas de las labores importantes de la ciudad. Vámonos con más cumbia, ¿sí? Y regresamos aquí nomás a través de La Mejor en la nueva era.

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10: ¡Ay, padrino! ¡Qué buen domingo! ¡Qué mejor que cambiarlo un poquito al chip! Sí, ya la nueva era sigue sonando, pero ¿qué crees? Última oportunidad de que te reportes. 477-7007-999. Ya estamos llegando a nuestro fin de esta hora. Ojalá y fueran dos, ojalá y fueran tres, ojalá y todo el día sonara cumbia, pero pues ya mi jefe ya lo tendré que platicar con él. Hasta ahorita, una hora completita de pura... ¡Vámonos! Un placer para mí haber estado contigo en este domingo. Yo soy el Diego Torres. Recuerda que puedes seguirme a través de mis redes sociales como arroba soy el Diego Torres. Te invito a que le piques a seguir, a que les des like, a que cheques el contenido que tengo también para ti y que también entres a las redes sociales de la mejor FM 99.9 León. Todo el cotorreo, el chisme farandulero relacionado a la música. Recuerda que también nos puedes escuchar de lunes a viernes en las Paradas Morning Show de 6:30 a 10 y de 10 a 11 en las consagradas. ¡Vámonos! Sigue pasando excelente domingo. Esto fue La Nueva Era a través de la mejor FM 99.9. ¡Vámonos!

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2: Vamos a arrancar la primera semana del mes de julio y lo hacemos con toda la fuerza. Tenemos estrenos, hay música, hay celebraciones por el mundial y muchas cosas más. Y sí, es lo que hoy les pregunto, amigos. Y sí, prepárense porque este mes pinta para traernos un poco de todo. Yo soy Cintia Urías y esto es El Tope de la cadena internacional La Mejor. Aquí nomás, arrancamos. El Tope. ¿Y les parece si arrancamos con este conteo? Y en la posición número 10, ¿quién creen que llega? Andamos ready, nada más y nada menos que con los poderosos Tucanes de Tijuana. Que sí, señores, tenemos que decirlo, andan más que ready, o sea, en español, más que listos, para su gira por Europa, que arrancó precisamente ayer, con un lleno total en Inglaterra, y de ahí, directo a Alemania, seguido de Países Bajos. El próximo 7 de julio se van para Francia y el 8 para Irlanda. El 10 de una vez, ahí cerquita por Londres, y el 11 en Madrid y 12 en Barcelona, en tierras españolas. Enhorabuena por mis Tucanes de Tijuana, que por cierto los vimos en redes sociales, a don Mario Quintero subiendo fotos, historias también desde los lugares más emblemáticos de aquellos Laredos, y no Laredo, Texas, sino en Europa. Felicidades, Tucanes de Tijuana, puro tucanazo, por eso nos vamos con esto que se llama Andamos Ready, en la posición número 10, los Tucanes de Tijuana, en el tope.
1: 10.

0: Después de escuchar a los tucanes, nos vamos al lugar número 9 del tope y tenemos a nuestro consentido. Sí, señores, lo tenemos que decir así con todas sus letras, al Javi, que no es por nada y no es por presumir ni nada, pero esta canción que les vamos a presentar a un poquito más de un mes lleva 1.2 millones de reproducciones en YouTube, así que bien por el Javi, que canción que saca la convierte en éxito. Es el Javi y se llama Dosis, lo más nuevo, aquí en el tope, en la posición número 9.
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0: Ha llegado el momento de hacer conexión al centro del país, hacer comunicación con la cadena La Mejor a diferentes partes de la República Mexicana, porque señores, recuerden, tenemos presencia en todo México. Esto es Encadenados. Buenas tardes, colegas.
1: Hola, hola, colegas, ¿cómo están?
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3: Cristian Nodal calienta motores para su próxima etapa musical. Hola, yo soy Marisol Reyes, la sirenita de La Mejor 94.1, Puerto Escondido. Y les quiero contar que Cristian Nodal ya genera gran expectativa entre sus seguidores. El cantante ha comenzado a compartir pistas de lo que será su próxima etapa musical, adelantando que muy pronto podría presentar nuevas canciones. Mientras tanto, continúa consolidándose como uno de los artistas más importantes y escuchados de la música mexicana. Así que ya lo sabes, pendiente de más noticias. Yo soy Marisol Reyes, la sirenita de La Mejor 94.1, y te mando el abrazo enorme como la inmensidad del mar.
0: ¡El tope! ¿Qué onda? Yo soy Lola Palomares, la plebe de La Mejor FM Puerto Vallarta, y déjenme platicarles que el Coyote y su banda Tierra Santa están de manteles largos. Después de casi 26 años, volvieron a conquistar el primer lugar del chart regional Mexican Airplay de Billboard con su tema Te Dije. El propio Coyote agradeció al público por hacer posible este logro y aseguró que seguirá trabajando para llevar más música al corazón de sus seguidores. Yo soy Lola Palomares, la plebe de La Mejor Puerto Vallarta, aquí nomás.
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3: Cari León cruza fronteras con su nuevo álbum y su gira internacional. ¿Qué rollo, chamacos? Yo soy Estefanía Díaz, la plebita, desde La Mejor FM Tehuacán, y les traigo chismecito. Déjenme contarles que Cari León sigue demostrando que su música no tiene fronteras. El sonorense continúa cosechando éxitos con su más reciente álbum, Muda, un material que ha sido muy bien recibido por el público y la crítica. Además, se prepara para llevar su música a nuevos países con una gira internacional que confirma el gran momento que vive en su carrera. Yo soy la plebita de La Mejor FM 100.7 para El Tope de La Mejor. Aquí nomás.
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0: Muchísimas gracias, amigos de Plaza. Recuerden que La Mejor FM tiene presencia en todos los estados y en todas las ciudades. Vamos a aprovechar este momento para mandarles saludos a todos nuestros oyentes de la República. Abrazos especiales a todas las plazas de la cadena de música mexicana más importante de Latinoamérica. Y recuerden siempre, en donde sea que escuche La Mejor, sigan votando por sus grupos y artistas favoritos. Así que con esto nos vamos a lo siguiente, que es la canción número 8.
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1: Para que ya no duela del grupo Duelo, que es una canción que cobra más fuerza, porque oigan, la noticia que nos conmovió, tengo que decirlo, a los seguidores, a los fans, pero también a nosotros, pues los amigos de Duelo, hace unos días se confirmó que Oscar Iván Treviño y su esposa, mi tocaya Cintia Treviño, pues que ponen fin a su matrimonio después de casi 20 años. No lo podemos creer porque justo acababa de cumplir años, había fiesta, hubo jolgorio y de repente, ¡pum!, comunicado donde obviamente hacen equipo como familia, también en el ámbito profesional, y dicen que no pasa nada, que van a seguir siendo amigos como siempre, pero su relación se acabó. Así que esta canción, pues ahora sí duele, muchachos. Es el grupo Duelo en la posición número 8 con eso que se llama Para que ya no duela. ¡Auch! A mí sí me dolió.
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1: Oigan, pues sí se me hizo nudito en la garganta, así como oyes la canción de Para que ya no duela y ahora tiene sentido. Pero bueno, qué bonita está. Va en la posición número 8 y vámonos a la siguiente, que es la número 7. Seguimos avanzando en el tope. Y antes de descubrir la posición número 7, les quiero contar que Belinda fue una de las invitadas especiales en el Mundial, donde tuve el honor de entregar el premio al jugador más valioso del partido, que fue Julián Quiñones. ¿Se acuerdan? ¿Cómo no se van a acordar? La victoria de México sobre Ecuador nos volvió locos a todos. Las imágenes de este momento no tardaron en hacerse virales y todos los seguidores no dejaron de comentar su participación en la ceremonia, que qué bueno que fue, que qué guapa, que Julián Quiñones, pero sí, la esposa de Julián Quiñones estuvo ahí también, para que no anden diciendo y anden inventando cosas. Es momento de continuar con la posición precisamente número 7 con esta canción de Los Ángeles Azules, precisamente junto a Belinda, en esto que se llama Por Ella.
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0: Y ahora sí, después de escuchar a Los Ángeles Azules, échale WhatsApp a tu radio, al dispositivo. Mira, donde sea que nos disfrutes, juntos vamos a conocer lo nuevo de la semana en esto que está recién salido del horno y se llaman los modelos recientes del tope.
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0: La magia de conectar, Edén Muñoz.

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1: Ándale pues, son lo nuevo, nuevo y seguramente será de lo más exitoso y escuchado aquí a través de la Mejor FM. Vámonos ahora a hacer una pausa, no se muevan, estamos a punto de conocer los primeros 5 lugares del conteo de más relevancia e importancia de la música mexicana. Por supuesto, el tope, aquí en la Mejor.
0: No te vayas. Estamos a punto de conocer a los que estaban en la cima. A los más importantes. Más de 50 ciudades en toda Latinoamérica. 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En un momento regresamos.

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0: es un sí. 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Siempre es sí.
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12: 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Ya regresamos con conducido por Cintia Urías desde
13: Celaya, Guanajuato,
14: Torreón, Coahuila,
15: Poza Rica, Veracruz,
16: Ensenada,
17: Torreón,
18: Hermosillo,
19: San José, Costa Rica,
20: Manzanillo,
21: Tuxtepec, Oaxaca,
22: Mexicali,
23: Acámbaro, Guanajuato,
24: Colima,
25: San Luis Potosí,
26: Tampico,
27: Guajuapan de León, Oaxaca,
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34: Qué bueno que continúan con nosotros. Aquí estamos en el conteo más importante de la música mexicana, El Tope. Te recuerdo, soy Cintia Urías y estás escuchando La Mejor. Si te perdiste alguno de los lugares y dices, oye, mi Cint, recuérdame cómo quedó. Tranquilo, aquí tenemos el recuento.
12: Yes.
34: Andamos ready, Los Tucanes de Tijuana.
12: 9.
34: Dosis, El Javi.
12: 8.
34: Para que ya no duela, Grupo Duelo.
12: 7.
34: La Cama de Piedra, El Recodo.
12: 6.
34: Por ella, Los Ángeles Azules y Belinda.
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34: Bueno, ya cantamos, ya bailamos, ya recordamos un poco de todo aquí precisamente en el tope de la mejor. Vámonos a continuar con estos numeritos y es el número 5 que llega en el tope con la arrolladora Banda de Limón y esto que se llama Si las miradas mataran. Oigan que sin duda vuelven a demostrar que la música no tiene fronteras. En esta ocasión sorprenden con una colaboración junto a Natiuska. Este es el tema de Ni siquiera somos amigos, una canción que fusiona el poder de la banda, pues digamos que con un estilo totalmente alternativo y una carga emocional que ya está dando de qué hablar. Además, la arrolladora continúa con esta exitosa gira 2026 y se prepara para grandes presentaciones en ciudades tan importantes como Guadalajara y la Arena Ciudad de México. Vámonos con la arrolladora y esto se llama Si las miradas mataran. Posición número 5.

0: Avanzando y cada vez más cerca de los peldaños más codiciados de este conteo, llegamos al número 4 y aquí llega Grupo Firme. ¿Saben qué me gusta de Grupo Firme? Que rompe esquemas y que no le importa y que no se siente y dice, no, nos va a superar la inteligencia artificial, para nada. Hace poco escucharon una canción que hicieron con inteligencia artificial y les gustó tanto que dijeron, ¿y si la grabamos? ¿Y si la cantamos? Y así fue como lo hicieron y sin duda alguna transforman la industria musical y siguen marcando tendencia. Vámonos a la posición número 4 del tope con esto que se llama Cabrón y Medio,
1: con Grupo Firme.
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0: Así es, después de escuchar a los dos de Tamaulipas, seguimos recorriendo las canciones que marcan el paso de la música mexicana. Oigan, pero sí tengo que decirles, los dos de Tamaulipas me mandaron una bolsita bien bonita, con un su bebidita, con todo muy bonito. Así que gracias, muchachos, qué bonito, porque nosotros seguimos cantando sus canciones, como precisamente la de Ayúdame. Vámonos a continuación a descubrir quién se lleva los dos primeros lugares. No le cambies, esto se pone cada vez mejor en La Mejor.
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0: Ya estamos de regreso, familia de La Mejor. Continuamos con el conteo del tope. Y antes de descubrir la posición número 2, les quiero contar algo. Resulta que Jorge Medina y Josy Cuen siguen haciendo historia en esta gira de juntos. Y después de que agotaron localidades en los recintos más importantes de nuestro país, sí, señores, este dueto ya tiene confirmadas múltiples fechas en el Auditorio Nacional durante todo el mes de septiembre, consolidando uno de los espectáculos más exitosos del año en la música. ¿Y saben qué? Se veía como algo lejano. No, para septiembre, señores, ya estamos en julio. Esto se va de volada, así que vámonos a esta posición número 2. Una canción que sigue dominando la radio, las plataformas digitales y el gusto del público. Naturalita, Jorge Medina y Josy Cuen, en el tope número 2.
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1: Y llegó el momento más esperado, en la posición número uno, en la cima, hasta arriba. Ya conocemos las 9 canciones que dominaron esta semana, pero solo una logró mantenerse en la cima. ¿Y qué creen? Bueno, antes de revelarla, les quiero contar que quien ocupa este lugar es Lenin Ramírez y continúa viviendo uno de los mejores momentos de su carrera con este tema de Todo Lo Fue. Fíjense, ya alcanzó el primer lugar del chart regional Mexican Airplay de Billboard y además ya suma más de 3 semanas consecutivas en la cima del tope, demostrando que, claro, está, sigue siendo la canción favorita, cantable, pisteable y dedicable de todo el público. Por eso, y por tercera semana consecutiva, la posición número uno del tope es para Lenin Ramírez y Todo Lo Fue.
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2: Uno.

0: Pues felicidades, Lenin, el rey de la semana. Gracias por acompañarnos en una edición más del Tope en la posición número uno. Y así llegamos al final de este recorrido por lo más fuerte del regional mexicano. Gracias de verdad por acompañarnos en una emisión más del Tope de la cadena La Mejor. Esperamos que esta semana venga cargada de éxitos, de buenos momentos, por supuesto, y sí, de mucha música, y mañana también. Yo soy Cintia Urías, te mando un abrazo, que tengas un excelente fin de semana, y nos escuchamos hasta la próxima. En la producción, arrancando Julio, Charlie Olmedo y el Chencho. En la producción general, el jefazo, Andrés Salazar, el Topo. La locutora, pues yo, Cintia Urías. Sígueme en redes sociales, me cuentas como @CintiaUrías. Nos escuchamos el próximo fin de semana, volveremos con lo mejor de tus artistas favoritos, con las 10 canciones más solicitadas de la música mexicana, y también la información más relevante que la acompaña. Esto es el Tope de la Mejor en cadena. Hasta pronto.
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Mejor FM 99.9. Amigos, excelente dominguito. ¿Qué tal se la están pasando? Buenas, buenas, buenas tardes. Pásele, póngase cómodo. ¿Qué le voy a ofrecer, Marchanta? ¿Cómo están? Oigan, excelente domingo. Yo soy Roxy López Lacheo y acompañándote a través del 99.9 de tu radio. De aquí, dos horitas que vamos a estar compartiendo, dos horitas que vamos a pasarla, pues, platicando, sobrellevándola, alivianando este fin de semana, acompañándote en tu trayecto, quizá en tu estancia, en el trabajo, lo que estés haciendo. Te mando un saludote y, por supuesto, espero que te quedes conmigo y que también podamos estar interactuando a través de nuestro WhatsApp, 477-7007-999. Déjame te platico que para este domingo traigo información de promociones y también chismes que son lo que nos gustan. Vamos comenzando con música. Bienvenidos a esto que es Conectándola con la Chio, aquí nomás, a través de la mesa FM 99.9.

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con más a través de la mejor FM 99.9, muchachos. Hoy es domingo futbolero, la neta se tenía que decir y se dijo. Pero fíjate que vamos a hablar de los chismecitos porque justamente con pues toda esta onda ola futbolera, pues ha habido muchos chismes, mucho video, mucho contenido en redes sociales, ¿no? Claro. Y vamos a hablar de este video, pues justo con el partido pasado. Se hizo viral un video de una persona, de una muchacha o señora, no sé qué sea, porque hasta donde yo sé, pues no habían identificado quién era la persona, ¿no? Pero resulta ser que pues llamó la atención y causó mucho enojo, incluso pues obviamente entre los mexicanos, y es que después del partido de México contra Ecuador, pues esta persona decidió aventarles pues su bebida, al parecer ahí en el mismo estadio, pues a unas personas que eran de la afición Ecuador, de la afición contraria, ¿no? Lo cual causó muchísima molestia, incluso la persona, un señor que se ve en el video hacia donde ella camina, se ve que molesto le hace la señal como de que no, eso no está bien. Y justamente, pues yo les quiero hacer la invitación porque, pues sí, luego de repente está la euforia, todo lo que da, pero no confundamos la emoción precisamente con el vandalismo o con este tipo de cosas que, pues la neta no van, estas faltas de respeto que no van. Hay que celebrar, ojalá que gane hoy la Sele. Yo obviamente quiero, pero gane o pierda, que no perdamos como que la postura, el control, y por supuesto que no llevemos a los extremos esta situación, como algunos videos que ya hemos visto a través de las redes sociales. Vámonos con más música, estás aquí nomás a través de la mejor.

De 4.4 millones de habitantes, los mexicanos en Estados Unidos somos más de 12 millones como inmigrantes y una población total que supera los 37 millones de personas al sumar a sus descendientes. En Canadá hay aproximadamente 128 mil mexicanos y en España 100 mil mexicanos. No está de más decir que somos de las comunidades más destacadas en Alemania, Reino Unido, Bolivia, Argentina, Países Bajos y Costa Rica. No somos 11 en la cancha, somos un

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estamos de regreso con más a través de la Mejor FM 99.9. Muchísimas gracias a ti que continúas en sintonía y en este repaso del chismecito. Pues déjame te platico que Mariana Rodríguez, pues sí, ahora se dice que de la política a la música. ¿Por qué? Bueno, pues hay que reconocer que mucha gente le ha gustado el trabajo que ha venido haciendo, ¿no? Pero, pues bueno, resulta ser que ella a través de sus redes sociales luego comparte mucho con sus seguidores, como cosas de su día a día, cosas de su maternidad, porque pues sabemos también que es mamá de dos pequeñas, ¿no? Bueno, pues ahora compartió, pues casi casi como que hablando entre nos con sus seguidores, que probablemente se podría lanzar a la música. ¿Qué? Porque tiene algunos temas que a ella misma, pues, escrito para sus hijas. Entonces, si se llega a lanzar a la música o si llega a sacar estos temas, no se sabe si propiamente es su voz o si simplemente, pues, es su autoría, serían canciones o temas para niños que ella menciona que, pues, ella los ha hecho precisamente, pues, para ayudar en la crianza, en la enseñanza también de ciertos temas para sus hijas. Entonces, pues, mucha gente dijo que si se lanzara la música, que lo apoyarían y demás, pero bueno, pues, ya próximamente nos tocará saber qué es lo que depara el destino, si es que vamos a ver, pues, a Mariana Rodríguez también en la música para niños. Estaría bien. ¡Wow! Yes, yo digo que estaría bien, ¿verdad? Pero pues bueno, vamos viendo. ¿Qué te parece si continuamos con más a través de la Mejor FM 99.9?

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hermosa, y estoy contigo aquí nomás a través de la mejor FM 99.9. Es domingo, domingo a gusto, padre, 5 de julio, descansando con la familia, ya casi las vacaciones de verano, y recuerda que estás escuchando las más pisteables de la mejor con el Rey Sumaya, y déjame te cuento que Leti ve que está en los controles, y mi número de WhatsApp para que me pidas canciones es 477-7007-999. Hoy te voy a poner sonoras, unas sonoritas chiditas para que te hagan recordar aquella infancia tuya. Vámonos, te vas. Aquí nomás a través de la mejor. Recuerda, estás escuchando las más pisteables con el Rey Sumaya a través.

1-800-943-4417. No te me despegues. Vamos a un corte rápido. Y al volver, Rey Sumaya te lo pone más sabroso en Las Más Pisteables. 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
5: ¿Creías que te iba a dejar así nomás? No, no, no, no, no. Apenas vamos calentando. Regresamos a las más pisteables con el Rey Sumaya.

de regreso aquí nomás a través de la mejor FM 99.9. Déjame te cuento y te platico que recordar los domingos en casa de la abuelita con los primos, los tíos, tus papás pisteando bien a gusto, esos eran buenos tiempos. Pero pues lamentablemente cuando los abuelitos se van, cuando empieza a haber discordias en familia, la familia se separa y ya no vuelve a ser como antes. Por eso disfrútala en este momento y recuerda siempre mantenerse unido, porque familia unida jamás será vencida. Gracias, amor de la Sonora Altepexana. Yo te la dejo para que la escuches hoy domingo a través de la mejor en las más pisteables.

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oigan, ya estamos con ustedes en las más pisteables de la mejor. El Rey Sumaya te dice un consejo. Oye, la neta, ¿para qué dedicar canciones vulgares, vulgaridades? Si puedes dedicar esta canción, la puedes cantar, Perfume de Gardenia. Ese hombre enamorado que le canta al amor, a ese amor de una chica pura, fresca, que en este caso ya no hay chicas puras y frescas, Y a todos entregan la prueba del amor bien rápido. Pero mira, escúchala, gózala y recuerda los viejos tiempos, los viejos que viviste cuando eras feliz. Aquí nomás, a través de la mejor, te dejo con Perfume de Gardenias.

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Hoy estamos de regreso aquí nomás a través de la mejor FM 99.9. Soy Rey Zumaya, la chispa que ilumina cada momento. Y déjame te cuento que yo me acuerdo de esta canción. Que esta canción es volver a revivir esos momentos mágicos del danzón, de aquellos miércoles. Yo me acuerdo que mi mamá y mucha gente va los miércoles aquí al expiatorio y se pone a bailar los danzones, cumbiecitas. Y la gente ya adulta mayor está bailando bien a gusto. No, hombre, mijo, yo a mi edad, a mis 28 años, casi 29, no me puedo ni agachar porque me truena la rodilla, me truena todo, parezco matraca. Imagínate nomás a la edad de los señores que están bailando. Pero mira, yo te dejo con esta canción para que la escuches, la goces y la bailes. No dejes de quererme, de la Sonora Maracaibo, aquí nomás a través de la mejor.

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estamos con ustedes aquí nomás a través de la mejor FM 99.9. Estás escuchando las más pisteables con el Rey Sumaya. Y díganme si es cierto o estoy echando mentiras. Todos tenemos un tío que se la sabe de todas, que baila todos los ritmos y que la neta se la rifa bailando. Además de esto, es conocido en los lugares de baile. Es andar de aquí para allá, pero lamentablemente ese tío es bien irresponsable o no tiene familia, no tiene esposa y por eso anda de aquí para allá, de allá para acá. ¿Sí o no? Si ustedes no tienen ese tío, déjenme decirles que el tío son ustedes. Pero la neta se la discute bailando, se la rifa porque lo conocen en todos lados y al son que le toquen baila. Mira, escúchala, la boa de la Sonora Santanera en las más pisteables con el Rey Sumaya a través de la mejor.

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4: Ya

ya nos vamos. Recuerda que todo esto es a través de la mejor FM 99.9. Soy Rey Sumaya, la chispa que ilumina cada momento, y escuchaste las más pisteables. Recuerda, nos vemos mañana a las 6:30 de la mañana en los Parados Morning Show. Y te voy a decir una cosa, que si a mí no me han roto el corazón esta semana, el fin de semana traigo canciones románticas, canciones de amor que te tienen que pistear con tu pareja. Aquí nomás el Rey Sumaya en las más pisteables de la mejor. 477-7007-999, nuestro número de WhatsApp, la mejor FM 999 León. Así es como nos escuchas en nuestras redes sociales y nos encuentras también. ¿Qué iba a decir, Leti Beck? Te agradezco, Leti Beck, que nos estuviste acompañando esta tarde con nosotros. Te mando un beso de perrito. Soy la chispa que ilumina cada momento y nos vemos la próxima semana.

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